0: Mada Polola, y era el Pingatica, la amo mucho, mucho. Y también contento porque ganó el Colo Colito, también contento porque Club Deportivo Locarreño, la Serie Senior también ganó. Así que nada, pues saludo a todos los de Locarreños, saludo a mi amada. Y eso por compadre Zorro, muchas gracias.
1: Vale, perro. Oye, no encuentro la canción Obsesión. ¿Quién me la sacó de aquí? No me llamen al WhatsApp de la radio. Está llamando el número 989147342. Mándale mensaje que no llame. Díganle, oye, no llame al WhatsApp de la radio, oye, oye. 989147342. Díganle, mándale mensajito a ustedes, auditores y auditoras. Oye, no llaméis para la radio. Déjale nomás. 989147342. El WhatsApp de la radio solo para audios. Ah, o sea, hoy día solo para audios. La semana, para audios y mensaje escrito, ¿eh? Pucha, tengo la canción Obsesión, pero la otra. De los dominicanos, tengo, ¿no? La misma. Tengo la de los dominicanos, ¿eh? Esa tengo yo.
2: Solo escucha.
1: ¡Ay! Avisa si es la misma.

0: y mejor.
1: ¿Qué?
0: Rica y mejor.
1: ¿Quién? ¿Quién?
0: Rica y mejor.
1: ¿Qué pasó?
2: Sí, amigo, eso nomás, dale. Pariente.
1: Al tiro. Como dice nuestro eslogan.
3: Tú lo pides y el zorro te la pone.
1: Al tiro, está atrás, Nicolás. Gracias, Luisa, por la buena onda en TikTok.
4: Hello.
0: Solo escucha. ¡Ah!

0: Samara, Samara. Es una obsesión. ¿Cómo está la música, Mario? ¿Cómo está la música?
1: Rica y mejor.
0: Hoy la gente está pidiendo puros temas lentos. Están llamando por el WhatsApp de la radio, ¿ah? Por favor, no llame por el WhatsApp. Voy a dar su número al aire.
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0: Ándate, besado.

más 569-7404-5986. Ese es el WhatsApp para las peticiones musicales. Más 569-7404-5986. Acá me dicen, hola, ¿cómo estás? Bien.

0: te la pone.
1: Qué buena música, un manjar.
2: Gracias, jefe. Gracias, jefe. Ah, no.
3: Tú la querías, yo te la doy.
2: ¿Qué estás haciendo, hombre? Yeah.

0: Hechicero, hechicero, hechicero. Pida su temita, pida su canción.
1: Y nos vamos haciendo palmas. Otra vez.
0: Voy con audio. A ver, mensajito que dice.
2: Hola, zorrito. Quiero escuchar la canción La Pareja Ideal, por favor, de Pimpinela.
0: La Pareja Ideal.
2: Yo la pido y el zorro me la pone.
0: ¡Vieja!

0: La tengo por Marisela. Avíseme si le toco la de Marisela. Usted me cuenta nomás y acá nosotros le ponemos play y la tocamos. Sí, ah, sí, ah. Oye, voy con... Hasta un twist me pidieron, hasta un twist. Audios, solo audios. La tengo por Marisela, se la toco por Marisela, ¿sí o no, amiga? Ya. Twist. Twist. Twist. Twist. ¿Cómo está la música, jefe?
1: Rica y mejor.
2: Tú lo pides y el zorro te la pone.
0: ¡Eso!

¿Podemos tocar música en inglés, jefe?

Oye, me van a contar el live de TikTok. Ya vuelvo, ¿eh? Ya vuelvo. Justo. Justo se conecta gente y me corta. O sea, qué feo TikTok. No le gustó el twist.

Vuelvo al tiro, los que están conectados en TikTok, vuelvo al tiro. Me bajan el live y reconecto. Justo. No, si no hay por dónde. No hay por dónde. Sigamos en la radio, 93.7, 90.1, 89.1, 106.3. Verito Quiroga, ¿qué tal? Reconecto al tiro el TikTok. Espero que me corten. Y ya vuelvo. Sigo por la radio. Ay, Dios mío. Íbamos tan bien en TikTok. Justo me cortaron el live. No, te paro. No, paro. Sí. Ya voy a ir con un... ¿Qué hora es ya? 8:27. Perfecto.

Ya. Disparo. 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

0: Teresa, no te quedes afuera. Dénchate, dénchate. Sí. Ya voy con los mensajitos. Mensajitos pendientes acá en la radio. A ver. A ver. Voy con otro mensajito, a ver.
1: Ya vos, zorrito, la canción de la vieja cagunera. Es que hay una señora que no quiere, no quiero decir quién es, pues, que no le gusta que hagamos asado. Ya, chao, chao.
0: ¡Vieja zapa! ¡Vieja zapa! Oye, y apuesto que le echa seguridad pública. Y ella cuando hace fuego en la salamandra que tiene, echa puros palos mojados. Echa más humo a la salamandra, la señora, que la asado, oiga. Y la señora. Vamos a chantar al tiro nomás.

0: cariño para usted. Yo creo que lo mejor es que invitarle al asado negro. Oye. A lo mejor hay que invitarle al asado. ¿Sí o no? ¿Te han invitado? ¿Han probado? Hagan eso. Oye, nos conectaron el live anterior, ya retomamos. Pero solo un ratito, hasta las 21.
1: ¡Arriba las palmas! Sí.
0: ¡Hasta las 21! Oye, ¿en serio que llovió en Santiago? Un relámpago y toda la cuestión.
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1: ¡Por 50 rubros!
0: Oye, invítelo a la señora Lazada, hombre. A lo mejor eso quiere que la inviten.
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0: Se viene.
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0: La pareja ideal de Maricela.

0: Mira eso temita, ¿eh?
1: Claro.
0: Aprovechen los últimos minutitos de programa, domingo acá en la radio.
1: Es mentira. Eso para que sepas que yo no soy así. Oye, pero sofistiqué en la inglés.
2: Échate, anda el culo sapeando.
1: Cállate vos.
0: Por acá me dicen hola. Hola. ¿Podría mandar un audio al tiro y pedir su canción?

Y con esto ya empezamos a...

0: vida le ha dado todo.
1: Con esto ya empezamos a enganchar. A enganchar.
2: Y tú.
1: Para el romántico. Se viene loquito el programa romántico.
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1: Sí, pues.

0: No me manden mensajes para escuchar una pura vez.
1: Me gusta así.
0: No tomamos nosotros mensajes así. De hecho, bloqueamos a la gente que manda mensajes para escuchar una pura vez. Ya, pongámosla de nuevo, por favor, compadre. Ahí. Escuchémosla bien. Los mensajitos que manden a la radio, mándenlos bien, no para escuchar una pura vez. Por favor.
1: 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Eres sensacional.

0: Yeah. Oye, atención. Atención, atención, atención. Oye, quiero comentar algo que acaba de pasar acá al WhatsApp de la radio. Y algo que de verdad no voy a dejar pasar. Disculpen, auditores, auditoras, amigos de TikTok, los conectados o conectadas. Pero no voy a permitir que un imbécil me mande fotos de su pene al WhatsApp de la radio. Acaba un tipo de mandar fotos de su pene al WhatsApp de la radio. El número del señor es 947-322-561. Tenemos la foto del señor. Lo voy a subir a mis redes sociales. Porque considero que hay que ser muy W-E-O-N para mandar foto de tu pene a una radio. El número 947-322-561. 947-322-561. Acaba de enviar dos fotos, claramente para que se vean una pura vez, pues sí, tampoco es imbécil. Aparte de ser tonto, es imbécil. Pero astuto. Imbécil, pero astuto. Yo hago lo que puedo, trato de salir al aire para entretenerles, tocarles sus temas, saludarles, acompañarles. Pero que este imbécil, lo vuelvo a repetir con todas sus letras, disculpen auditores y auditoras, de verdad, disculpen, mande mensaje de su pene a un WhatsApp, eso ya es otro tema. 947-322-561, 947-322-561, si usted le quiere dejar un mensajito a esta persona, 947-322-561, ese es el número, ¿sí? 947-322-561. Tengo la foto, lo vamos a subir a redes sociales, caballero. Hay que ser bien del mate, ¿eh? Hay que ser bien del mate. 947-322-561. Déjenle un mensajito al desubicado. ¡Dale, no va! Déjenle mensajito al desubicado. Ahí está el número. 947-322-561. Desubicado. Lo bueno es que tenemos la foto, así que tranquilo, amigo. No te preocupes. No te preocupes, tarado. Vamos a subir tu imagen a redes sociales. Vamos a ser famoso, ¿no?
1: ¿Eh? Ya. ¿Sabes qué? Te voy a decirte. A esta muchacha
0: te... Ya, te está poniendo. ¡Oye, échale más hielo! ¡Échale más hielo, viejo! ¡Échale más hielo! Esto me pasa por estar trabajando un domingo, tocar música romántica. Hasta los hombres se ponen menos calentones con uno, weón. No, sí. El sex appeal que tengo. Eso hace que se pongan lesos. Repito el número del desubicado. ¿Ya? 947-322-561. 947-322-561 es el desubicado. Que anda mandando fotos de parte íntima. Además, harto chica la parte íntima. En todo caso, amigo, pasaste pura vergüenza. Oye, Valtero, como que. ¡Ah! Ay, puro perdiendo el tiempo. Mandáis eso a otra persona. Yo creo que dais lástima. Un consejo, amigo. No des lástima. Claro. Último minutito de programa. 947-322-561, ese es el número. Puede ser, ¿no? Sí. ¿No le gustó molestar? ¡Que aguante ahora! Déjenlo ahí en el TikTok, el número. Pónganle ahí, los amigos que están viendo el TikTok, pónganle de qué se trata y dejen el número. ¡Ya! En todo caso, puro pasáis vergüenza nomás. Pasáis vergüenza. Pura... Lástima, dan lástima con esas fotos que mandaste, amigo. Con esa foto que mandaste, yo creo que ni siquiera una chiquilla joven te pesca. No es que tuvieras plata, te pescan con esa foto, amigo. Ya. Damos vuelta a la página. Vienen los románticos.
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0: Es ubicado.
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0: Saqué la wincha y me... No alcancé ni a abrir la wincha y no se pudo.
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0: Música romántica porque ya se viene el romántico desde RTL Curicó.

Luego se viene la música romántica con Don Raúl Miño, desde Curicó. Nosotros le hacemos la segunda. Oye, saludos para Liñi Piñi, del número 947-322-561. Ay, desubicado. Sí. Pida su canción romántica, aproveche. Último minutito acá en San Fernando, de ahí nos vamos con Curicó.

0: nos despedimos de la Tropical Latina. Sigue desde la Casa Matriz Curicó, don Raúl Miño con la música romántica en la radio.
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0: Se me cuida mucho. Seguimos en TikTok un ratito más. Gracias, RTL. Viene Raúl Miño.

Ahí estaba nuestra portada musical con el gran Julio Iglesias. Pues bien, la invitación, como siempre, es para que nos tomemos de la mano en términos imaginarios y compartamos juntos las tres últimas horas de esta jornada de domingo. Domingo 30 de agosto de 2026. Saludos para Rosa, para Rosita, para todas las Rositas que son auditoras del programa con ocasión de su día de onomástico. Con mucho cariño, con gusto, trabajaremos para ustedes, ¿eh? Como siempre, en la dirección y sincronización técnica. Mi hijo Nil Miño Rodríguez y por acá en el micrófono quien les habla, su servidor, Raúl Miño Roco, con orgullo, desde mi querida localidad de El Maitén. Esperamos que sea un anochecer, así como lo dice por ahí una de nuestras promociones, muy especial. Y lo será si usted comparte con nosotros, ¿no? Estamos muy atentos a su sugerencia musical para esta noche. En el intertanto nos vamos con la siguiente canción.

Hermosas canciones para una jornada de domingo, ¿eh? Muy particular, por lo tanto la queremos engalanar con linda música. Esa que usted nos está solicitando a través de mis redes personales, como así también las plataformas digitales de la red de emisoras RTL. Qué rico es saberles que están en nuestra sintonía y que nos van a acompañar una vez más en esta travesía tan particular, pues la travesía de anochecer romántico. Y estamos con 17 minutos ya, pasado las 21 horas 9 de la noche. Bien, vamos a continuar con la música. En el intertanto, usted puede seguir contactándose con nosotros.

21 horas ya y 23 minutos. 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Así también nuestro saludo para el concejal por Curicó, Raimundo Canquil Vargas, que está respaldando la emisión de este espacio durante ya muchos años, ¿eh? Cosa que se valora en todo lo que aquello significa. Abrazos, estimado concejal. 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Y acá, justamente en este espacio, tenemos disposición de espacio publicitario para usted. Claro, su microempresa, su pyme, su emprendimiento, etcétera, puede ser publicitada sin mayores problemas en este espacio que es todo un clásico en la radiotelefonía regional, como lo es Anochecer Romántico. Tenemos una excelentísima propuesta publicitaria para ustedes. Contáctenme, tenemos hasta la hora 0 o 12 de la noche. Con gusto le vamos a recepcionar y le vamos a enviar nuestra propuesta publicitaria. ¿Les parece? Vamos a quedar muy atentos a aquello. En el intertanto vamos con canciones, ¿cierto? Pues bien, para la hermosa localidad de Tutuquén, acá en la comuna de Curicó, en nombre de Eduardo Antonio, saludos cordiales para las y los vecinos de dicho sector, tanto como lo es Tutuquén Bajo, Tutuquén Centro y Tutuquén Alto. Nos pidió este joven, fiel auditor del programa, esta hermosa canción.

0: Son las 9 de la noche, con 29 minutos.
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Pues bien, lindas canciones con las cuales queremos amenizar este trocito del día, ¿no? De las últimas 3 horas del día, a decir verdad. Por la noche ya, obviamente. 30 de agosto de 2026. Saludo para todas las rositas. Reiterativo nuestro saludo con ocasión de este día tan lindo. Vamos a continuar. Saludos cordialísimos para nuestro fiel auditor, Luis Francisco, Panchito, del sector de Rauquena, acá en Curicó. Nos solicitó a Nana Moscori junto al gran Julio Iglesias. Y esto es Sé que volverás.

Bien, ¿qué le parecieron las canciones? Nada más y nada menos que Julio Iglesias junto a Nana Mouskouri. ¿Qué duda? Sé que volverás. Y el amor, pues, tiene esas cosas donde albergan el alma en el corazón de un ser humano, de repente la esperanza en que él o ella volverán, ¿verdad? Pues bien, que estamos con las 21 horas, 9 de la noche con 41 minutos, absolutamente en vivo y en directo a través de la red de emisoras RDL, llevándole su programa predilecto, Este Anochecer Romántico. Tenemos varias solicitudes que nos solicitan a este artista español como lo es Camilo Sesto. Vamos a saludar en primer lugar a Ernesto Rojas, un gran amigo, ¿verdad? Tuve la posibilidad de estar compartiendo un grato momento en horas de la tarde, noche de ayer. Como siempre, es poco menos que habitual nuestros encuentros. Así que, amigo mío, un abrazo para ti, para tu linda familia. Él gusta mucho de Camilo Sesto, eso obviamente que lo tengo claro. Pero sí también Gaby, que es de acá, de la ciudad de Curicó, quien tuvo a bien de contactarse en términos, a través del teléfono más bien, a través del teléfono con nosotros. Y también una amiga, ella es Carolina Donaires, se identificó con domicilio en Curicó, sector Aguas Negras. Quiere saludar a su hermanita es Rosa Donaire. Aparte de estar de onomástico el día de hoy, está de cumpleaños, ¿eh? Así que, estimada Rosita, para usted, saludos desde Anochecer Romántico. Y a la vez me pidió saludar a sus amigas María, Josefa, Miriam, Pilar, ya lo decía, ellas. Entonces, todos estos, todas estas solicitudes o saludos están vinculadas a una linda canción que nos la trae a esta hora de la noche el gran Camilo Sesto.

¿Qué le pareció? Dos bonitas canciones en la voz del gran Camilo Sesto. Se suma a esta solicitud de Cecilia de acá, de la comuna de Curicó, a quien le enviamos un gran abrazo. ¿Sabe que es bastante la gente que nos solicita cada noche de domingo a Camilo Sesto? Pues bien, tengo un recado por acá. Raulito dice, es la hora de tomarse la pastilla. Permiso. Bueno, vamos a tomarlo. Oye, agradezco esto porque, a ver, veamos qué hora es, señores. Las 21:50, y claro, estoy un poquito pasado. En el nombre de Dios. Permiso. Oh, esto me rejuvenece. La limonada, estoy hablando. Bueno, contento de poder y cumplir con un tratamiento médico en el cual estoy sometido y lo estoy realizando desde hace algunos días ya al pie de la letra, como dijo mi querido doctor. Y agradezco a la gente que ha estado preocupada por este tema. Abrazo al corazón solidario, generoso de algunas personas. Yo estoy cierto que si dieran nombre me refutarían aquello, porque más importante que un nombre es importante el acto o la acción. Y yo creo que pequeñas cosas como dar a conocer el recordatorio y decirte Raulito en la hora de la pastilla indica algo importante. Yo quiero agradecer aquello. Nosotros nos venimos al programa junto a mi hijo Neil y claro, nos concentramos en esto y vemos la mejor forma de poder acompañarles a ustedes llevándoles lindas canciones, de complacer sus solicitudes musicales, en fin. Y a veces lo nuestro tan propio y delicado como lo es la salud la dejamos un poquito de lado, y claro que no es lo mejor, no es lo mejor. Estoy de pie de nuevo, parece que voy a pasar agosto. Estoy autorizado por el doctor y bueno, ya estoy en pie, estuve en cama un par de días. Y hay que continuar, pues. Como decía la primera canción que llevamos en su programa Anochecer Romántico, la vida sigue igual. Y mientras siga la vida es voluntad de Dios. ¿Y quiénes somos para no obedecer a aquello? Debemos continuar. ¿Quién nos dijo que la vida era fácil? Que era de risas, de tantos colores. Es de un general. Quiero decir, en lo general son muchas cosas que componen la vida, señores. Estamos a 7 minutos de la hora 22:10 de la noche. Bien, mire, tengo un saludito que nos llegó desde la comuna de Paredones. Bien, región de O'Higgins. Buenas noches, nos dice cosas lindas respecto del programa que agradecemos. Muchas gracias por esto. Nos da un poquito de ánimo, nos pone más contentos. Nos solicitan una linda canción de Miriam Hernández, ¿eh? Pero con un saludo dice para mi amor. Mire qué lindo este saludo, ¿eh? Para mi amor Diego, de parte de Mané. Reitero, nos está escuchando ella y también él, espero, en la hermosa comuna de Paredones. Abrazos para ustedes. Y por cierto, tenemos acá su canción.

0: 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Así también con nosotros el concejal Raimundo Canquil Vargas, siempre respaldando la emisión de este espacio y regalando lindas canciones para las y los curicanos. 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

0: Son las 10 de la noche, con un minuto.
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Qué maravillosa canción, ¿eh? Cuántos recuerdos. Ahí estaba Nicola Di Bari. Te quise, te quiero y te querré. ¿Saben de qué me acuerdo cuando escucho esta canción? De los inicios de Anochecer Romántico. Ya se hacen, digo, unos 40 años, puede ser. Sí, soy bien viejito. No sé si pase agosto. Para Williams, del sector de los niches, ¿eh? Ahí estaba su solicitud musical. Abrazo, estimado vecino. Lo decía porque Anochecer Romántico, si bien es cierto, parte en una radio de verdad en 1996, en la comuna de Gualañía, a través de la red de emisoras Fantástica. Pero el programa sí, en sí, nace mucho antes. Nace de un juego de niños. Dirigido por mi amigo Luis Hernández Navarro, a quien le envío un gran abrazo y quien confió en este proyecto. Quien en algún momento me dijo, loco, esto va a dar resultado. Y pasaron los años, se abrió una posibilidad y partimos. El dueño de la radio, Roberto Castro González, que en paz descansa, fue claro respecto a esta materia cuando nos sentamos a conversar sobre el proyecto, y que el locutor del programa sería quien les habla, porque en el proyecto aparecía otro amigo mío. El proyecto lo elaboré yo, el programa me pertenece, es de mi creación, etcétera. Y Roberto no aceptó aquello y me dijo, no, tiene que ser usted, creo que es la persona como idónea. Bueno, me dio una linda posibilidad, yo lo agradezco hasta el día de hoy y lo agradeceré durante toda mi vida. Y partimos en 1996, y partimos también poco menos que jugando, aunque en una radio de verdad. Vieran cómo transpiré. Recuerdo mi primer radiocontrolador, Benedicto Naranjo, a quien le envío un gran abrazo, hombre de radio. Me dio mucho impulso para partir en aquel momento y pensamos que íbamos a durar 2 o 3 meses. Los programas de radio, señores, son fáciles de iniciar. Y muchos duran 2 días, 2 meses, a veces 1, 6, y 2 años o 3 años, o 5 años o 7, y con el respeto que merece mucha gente, 7 años no es mucho. Entonces me entregaron un premio con ocasión del aniversario de la institución de Carabineros de Chile, y el premio era como al programa de mayor sintonía en el litoral central. Y permanecí en la Radio Fantástica de Gualañé durante 1 año y 7 meses, y luego vinieron otros contratos y me hicieron venirme de la costa curicana y estar en Radio Pumaitén, posteriormente Fantástica, durante muchos años, y así un poco de la Radio Libertad, luego RTL durante más de 11 años, después de nuevo Radio Estación 1, después de nuevo la Radio RTL por 1 año, y hoy día estoy otra vez con otro contrato acá con la gente de la RTL. Esta es mi radio, a decir verdad. También estuve en Radio Inolvidable junto a mi hijo Neil, no lo puedo dejar pasar. Capítulos que se están escribiendo en una historia linda, señores. ¿Y por qué hacía mención respecto de la canción de Manolo Galván? Porque en el inicio, cuando jugábamos a hacer radio con mi amigo Luis Hernández, la programación que él la hacía estaba precisamente esa canción, entre otras. Ay, señor, algún día les contaré más historias respecto de esto, de esta locura que va a cumplir 28 años, señores. Pudo haber sido 30 ya, pero estuve 1 año y 7 meses aprox fuera. Yo lo decidí así. Tomé un sobre y guardé Anochecer Romántico en un lugar especial de mi casa. Me quedé cada noche de domingo con la intención de escuchar otras radios y otros locutores para disfrutar y saber lo que era escuchar un programa bonito con música bonita el domingo en la noche. No encontré ninguno. Y hasta el día de hoy, señores, no lo hay. No lo hay incluso en la región del Maule. No sé si en Chile. Habría que investigar. Me refiero con esta característica de música romántica y en este horario, es decir, de 9 a 12 de la noche. Esto es un horario difícil para algunos. Para mí es un horario de alegría, porque le podemos acompañar a

Tremendas canciones, ¿eh? Bueno, es una agrupación musical también tremenda, pues ahí estaban Los Temerarios, ¿eh? Para Rosita de Chimbarongo, de parte de su hermano Pedro, y así también de El Maitén para Sarmiento. Así simplemente ese saludo. Abrazos para mis amigas y amigos que sintonizan en mi querido Maitén. Abrazos para todos. Bien, vamos a irnos ahora a la localidad de Chequenlemu. Hermoso paraje que pertenece a la zona rural de la comuna de Curicó. Lindo, siempre estoy por allí, voy a hacer mi ruta y justo hago el giro ahí donde termina el pavimento en Chequenlemu. Es un paraje y paisaje, digo, muy lindo, particularmente en esta época. Bueno, ahí está nuestro amigo, Emilio. Don Emilio, para usted un gran abrazo, a nuestros respetos. Siempre desde su programa predilecto Anochecer Romántico. Por cierto, tenemos su canción.

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Linda canción, ¿eh? Un excelente gusto musical ahí de parte de nuestro amigo Emilio de Chequenlimo. Abrazos. Gente linda, mis vecinos, pues si yo soy hombre de campo, con todo el orgullo del mundo. Pues bien. Mire, estamos en domingo 30 de agosto, lo decía al inicio del programa, el calendario católico nos recuerda a Santa Rosa. Hay una festividad religiosa que es muy conmemorada y celebrada cada año, como lo es Santa Rosa de Peliquén, ¿verdad? Y probablemente usted haya tenido la posibilidad de visitar a la Santísima, tanto en el día de ayer como en el día de hoy, que es el día oficial. Y para los fieles, los creyentes, ¿no es cierto? Fue bonito, en orden a que es un día domingo y que se pudo viajar con un mayor tranquilidad. Costaría un poco más si... Y de hecho es así cuando esta celebración corresponde a un día en la semana, ya sea lunes, martes, miércoles, viernes, etc. Bueno, nuestro respeto, ¿eh? Vamos a hacer, como programa somos muy abiertos dentro de esta materia y sabemos respetar las ideologías políticas, religiosas, deportivas de nuestros y nuestras auditoras. Pero voy a dirigirme con poquitas palabras a esa gente que tuvo a bien de ir, venerar o pagar una manta a la Santísima Virgen, digo, de Santa Rosa. Y dentro de aquello, para referirme en el plano local, fue mucha gente de Curicó, tanto en la jornada de ayer como hoy. Y dentro de ellos, en vehículos particulares, buses, etcétera, la gente que fue en bicicleta. He tenido la oportunidad de ir en varias oportunidades de mi vida. Y también lo quiero mencionar con cariño y respeto, no, nunca hice una manda, pero yo amo la bicicleta, particularmente el deporte del ciclismo, y sé lo que cuesta. O sea, el viaje de aquí a Peliquén son varios kilómetros y no cuesta tanto, es el regreso. Hay que tener ciertas técnicas y resguardos para regresar. No cualquiera lo hace y no cualquiera toma una bici desde la ciudad de Curicó y llega a Peliquén, mandatado por la fe, por el respeto a la Virgen. A esa gente que demoró 2 horas y 15 minutos, a esa gente que demoró 3, 5, 7, no importa lo que haya sido, nuestro respeto, a reconocimiento desde Anochecer Romántico. A continuar mejorando algunas cosas por si el viaje se da en una nueva oportunidad. Siempre hay cosas que se pueden mejorar en el estado físico o en la estructura de una bicicleta. Si la bicicleta no es la adecuada, caramba, que complica un viaje largo. Entonces, se lo digo con conocimiento de causa. En síntesis, a esa gente linda que fue, ya sea por vivir un día bonito, una experiencia bonita en bicicleta de Curicó a Peliquén, o a esa gente que fue con sacrificio, que le costó, que le dolió llegar allá, pero lo hizo con devoción, lo hizo con fe, lo hizo con respeto y fue a cumplir con una promesa. Y qué lindo aquello, ¿eh? Muchas veces en nuestra sociedad, hombres y mujeres hacen y hacemos un montón de promesas que a veces no se cumplen. La gente que promete a la Virgen de Santa Rosa de ir en bicicleta desde Curicó al santuario y rendirle su homenaje, cumple. El factor cumplir es el importante, el objetivo final es el importante, no importa cuánto cueste, y qué mejor que cueste, espero que se entienda, qué mejor que cueste también un sacrificio, ¿verdad? Porque a lo mejor la Virgen o la Virgencita, como tanto le llaman, les ha concedido un favor, pues, en salud, en trabajo, en bienestar de la familia, en tantas cosas. Abrazo para los gladiadores, para los valientes. No cualquiera, señores, toma una bici en Curicó y llega a Peliquén pedaleando. A ellos nuestro cariño y esta canción que habla de Rosa, pues, para todas las rositas que nos están escuchando.

0: Son las 10 de la noche, con 33 minutos.
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Así también, abrazos y saludos para el concejal por Curicó, Raimundo Canquil Vargas. Trabaja a esta hora de la noche, prepara algún material de importancia, dado a que cumple funciones profesionales en el Departamento Provincial de Educación y además en su calidad de concejal por la comuna de Curicó. Así que está atento a lo que es el desarrollo de Anochecer Romántico y nos pide lindas canciones para ustedes, amigas, amigos. 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Y vamos a continuar, claro que sí, con un saludo muy cariñoso, ¿eh? Desde el alma, desde lo profundo del ser, para Carmen Aguilar. Ella es de acá de la ciudad de Curicó. Le saluda Pepe con esta hermosa canción.

Ahí estaba el poeta de las cosas simples, José Luis Perales. Te quiero. Saludos para Carmen de Villa, el encanto. Abracito para usted, estimada. Muchas gracias por sus conceptuosas palabras y por estar en la sintonía. Ella nos sigue desde hace muchos años en las diversas radioemisoras que nos ha correspondido estar con este anochecer romántico. De igual forma, quiero enviar un gran abrazo a Esther Sepúlveda, fiel auditora también del programa, amante de la radio. Saludos para su señor esposo, Enrique Quitral. Saludos para la familia en general. Enrique Quitral es parte culpable de anochecer romántico. A ver, hijo, quiero que potencie el volumen de la cortina musical de anochecer romántico. Eso es obra de Enrique Quitral, el tío Kiko. Claro que sí, cuando se elaboró el proyecto Anochecer Romántico y hubo una reunión entre, delante lo comentaba don Roberto Castro, que en paz descanse, Juan Ignacio Tello y otros amigos de la radio, Enrique Quitral era el jefe de grabaciones de la red de emisoras RTL y él fue quien tuvo la misión de escoger y decir, esta es la cortina musical que llevará el programa Anochecer Romántico y fue impulsor también de esta bonita historia. Nunca lo voy a dejar de reconocer y le envío abrazos, ¿eh? Abrazos que Dios le dé mucha, mucha salud junto a la linda familia que tiene, por cierto. Pues bien, vámonos nuevamente hasta la hermosa localidad de Tutuquén. Hoy tenemos cualquier gente que nos sintonice ahí. De hecho, desde Tutuquén nos han hecho llegar alguna invitación durante esta noche para compartir dentro de los próximos días y lo agradecemos. Y también han llegado invitaciones a Raúl Miño con su equipo de trabajo, en este caso mi hijo Neil. ¿Cómo lo vamos a hacer, hijo? Bueno, invitaciones para compartir ahora, vienen días lindos y esperamos estar bien de salud. Sí, pues yo agradezco la gentileza de la gente linda que nos aprecia, particularmente esa gente de campo que se identifica con otro hombre de campo que soy yo. Lo agradezco harto, esas cosillas son gestos lindos. Mil gracias por eso. Bueno, hablando de Tutuquén, saludo para Marina, fiel auditora del programa. Ella es la mamá de Robert. También este joven en oportunidad nos escucha. Saludo, estimada señora Marina. Abrazos para usted y por su intermedio a todas sus vecinas y vecinos. Bueno, acá está la canción que nos ha solicitado.

Saludos cordiales para Raúl Valdenegro de parte de su hermano. Abrazos para ustedes, son de San Fernando. Siempre en la sintonía de este espacio. Saludos para don Jorge Arancibia. Le enviamos un gran abrazo a este joven que acaba de llegar desde Algarrobo a la zona de Curicó para tomar un rico tecito con su madre. Mire qué lindo esto. Oye, quedan ganas de tener mamá. Supieran ustedes cuán complicado he estado en el último tiempo. Y cuando uno está complicado, recuerda tantas cosas. En la soledad de una habitación, como la mano de mamá, el cariño de mamá, la voz de mamá. Esas palabras que de una u otra forma son parte importante a la hora de los remedios incluso. Porque están con amor, pues. Y yo valoro harto esto y rescato tremendamente a Jorge. Tengo la oportunidad, tuve la dicha, junto a mi hijo Neil, de conocerle e intercambiar cosas lindas. Un tremendo hombre que tiene un corazón muy noble. Yo creo que a los padres no más. Abrazo a don Jorge. Nos alegra mucho saber que está en la zona de Curicó con su madre. Regalone lo más que pueda porque la vida a veces se nos pone un poquito difícil. Y los papás, los papitos, las mamitas no son eternos. Así que, ¿cómo no voy a entender ese esfuerzo tremendo de viajar? Pero con un motivo más que tremendo, estar con la mamá. Faltan hartos hijos como Jorge en el mundo, señores. Mi hijo Neil le envía un gran abrazo, estimado don Jorge. Le tenemos mucho cariño y gratitud. Usted sabe por qué. Bueno, abrazos a hijo de mi corazón. Me estaba dando la indicación, le pido disculpas y estoy atento a sus instrucciones. Pues bien, me indica publicidad. Lo haremos con todo el gusto del mundo. Hay que ser obediente en la vida. 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De igual forma, agradecemos por estar siempre respaldando este espacio al concejal por Curicó, Raimundo Canquil Vargas. Siempre ahí atento al desarrollo de este espacio, estimado concejal. Aquellas cosas no se olvidan. Le agradecemos en todo lo que significa este respaldo. 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
2: Son las 11 de la noche en punto.
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23 horas con 6 minutos en vivo y en directo a través de la red de emisoras RTI, les digo, llevándoles a ustedes una nueva edición de este anochecer romántico. Muy contento de poder estar junto a todos y cada uno de ustedes a través de la magia de la radio. Abrazos para las personas que nos sintonizan fuera de los límites de la provincia de Curicó o de la región del Maule. Abrazos para el estado de Táchira, Venezuela, nos están escuchando. Saludos para la familia de la profesora Beatriz Ruedas. No la han pasado muy bien a raíz de las situaciones que todos conocemos y han ocurrido en ese país, tanto por un tema de gobierno como así también por estos terremotos. Bueno, y no solo ahí, hay en varios lados. Conocido, obviamente, es por todos. Nos sintoniza también en San Rafael, esto es República Argentina. Saludos, dice, hermanos de Chile, a través de esta importante estación radial. Se refiere a la red de emisoras RTL. Lindas canciones y lindos mensajes de anochecer romántico. Saludos afectuosos, don Raúl Miño Rocco. Abrazos para ustedes, hermanos argentinos. Qué rico saberles en la sintonía. Pues bien, para don Clodomiro, él nos escucha siempre desde la hermosa comuna de Molina. Nos pidió a Germán Casa, un buen gusto musical, por cierto, lo queremos compartir con todos ustedes.

Ahí estaba el artista nacional Germán Casas con este Entre Lilas y Rosas. ¿Saben qué? Dentro del contexto romántico y del asunto de los sentimientos, me encantaría compartirle una experiencia que viví hace algunos años justamente con Germán Casas. Hijo de mi corazón, póngame atención. Colóqueme a Germán Casas de ahí, de bajito como cortina, porque lo que les quiero contar está relacionado con el corazón. Hace algunos años, en una gira que estaba realizando Germán Casas, tuve la oportunidad de acompañarlo en mi calidad de hombre de prensa. Y esa gira llegó a Curicó, el gimnasio municipal. Y esta canción la estaba lanzando el artista, Entre Lilas y Rosas. Y el contenido, si usted la analiza, habla de un hombre enamorado y que en algún momento de su vida había fallado. Y que había dentro de su corazón arrepentimiento. Y que encontrándose con ese juego perdido, no le quedaba más que reconocer en que ella era lo mejor que le había pasado, pero que la había perdido. Y cuando llega la gira a Curicó, y estando yo en mi casa, por decirlo así, me sentía Curicó, comprenderán ustedes. Hice varias cosas en términos personales y luego yo me uní al equipo para reportear en la noche el concierto. Y este artista interpretó un montón de éxitos de la nueva ola dentro del género del rock and roll. Pero llega un momento que hace pausa y en términos muy oportunos se dirige a la gran audiencia, el gimnasio repleto, y habla de esta canción. No me van a creer ustedes, amiga, amigo, que dentro del gimnasio municipal se produjo una cuestión muy mágica. Se escuchó esta canción, cuando la canción terminó la gente ovacionó a Germán Casas y pedían que la volviera a repetir. Pero en eso llega al escenario un joven y este joven declara a todo el público que él había fallado y que le pedía perdón públicamente a su señora esposa, donde quiera que esté, señala. Digo, no me van a creer, porque su señora estaba ahí, había ido con sus familiares a ver al gran Germán Casas. Subió la señora también al escenario, y todo esto terminó con un abrazo y un beso fundido entre dos seres que se aman. Eso, nada más que eso, logró Germán Casas en su paso en esta gira nacional, pero por el paso de Curicó. Dos corazones que por esas cosas de la vida habían discutido, que estaban separados, que no estaban juntos por razones que no estamos para cuestionar. No nos corresponde. Por cosas de la vida, quizás. Una separación matrimonial, señores, no es de uno. Es de dos seres. Y ese día, curiosamente, esos dos seres estaban allí. Subieron al escenario, se abrazaron, se besaron, se tomaron de la mano y se juraron seguir amándose. Y espero que haya sido por el resto de sus vidas. Pues bien, gracias, hijo lindo. Bien, vamos a continuar. Tenemos ya las 11 de la noche con 15 minutos. Saludos cariñosos para Licantén, para María de Curepto, de parte de Cristian de Licantén. Abrazo para ustedes, amigos. ¿Eh? Qué rico saberles en la sintonía. Así también para Gerardo Ponce. Un gran abrazo, estimado Gerardo. Tengo bien de conocer a Gerardo desde muchos años y le tengo un gran aprecio. Una tremenda persona. Un gran ser humano. Siempre en mi corazón, querido Gerardo, espero verte algún día para que nos demos un abrazo que a lo mejor nos hace falta. Dice para Gerardo Ponce, del llano de la comuna de Rauco, nos han solicitado esta bonita canción.

23 horas y 22 minutos y 22 segundos. Seguimos en directo haciendo radio como corresponde. Somos la red de emisoras RTL. ¿Saben qué? Se viene el cambio de hora, ¿verdad? El sábado venidero. Por lo tanto, el domingo 6 tengo entendido que, si Dios así lo permite, estemos con ustedes. Ya vamos a estar con horario de verano. ¿Qué les parece? Y así avanza el tiempo. Así avanza el tiempo. Saludos para Curepto. Tenemos ahí mucha gente que nos está escuchando a esta hora de la noche. Pues bien, tenía algo presente por acá. Bueno, acá lo tengo. Para Filidor. Saludos para Filidor González de parte de su señora esposa, dice Clarita. Él me dice Clarita, sí. Bueno, se llama Clara. Pero claro, el vocablo del amor está absolutamente permitido, ¿eh? Así que le enviamos un gran abrazo a ellos. No se escuchan acá en Curicó, sector Santa Fe. Ahora su mañana hay que estar muy temprano, dicen la pega. Claro que sí, güey. Gracias por darse este tiempito y poder sintonizarnos, estar junto a nosotros. Pues bien, vamos a ir con la siguiente canción que esperamos llegue allí a un rincón de su corazón.

0: 11 de la noche y 26 minutos. Qué lindas canciones, ¿eh? Qué rico tener la posibilidad de surcar ya la fase final de este espacio, llevándoles a ustedes una canción que esperamos la albergue en un rincón de su corazón. 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Trabajando, dando grandes batallas por mejorar la calidad de vida de los habitantes de su querido Curicó. 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Diga que va de parte de Anochecer Romántico. Y necesitamos ayuda, señores. 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Les esperamos entonces, ¿eh? Gracias por estar acá.
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3: Son las 11 de la noche con 30 minutos.
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agradecemos a quienes se integran a la sintonía. Queremos enviarle un gran abrazo desde la red de emisoras RTL, llevándoles como cada noche de domingo este anochecer romántico. Y junto a ellos, ¿qué tal este regalito musical?

Siempre la quietud de la noche nos llama a un efecto más romántico, a un efecto más profundo, donde su historia constituye más historia cuando logramos juntos escuchar esta hermosa canción.

Sin duda que un poema, una canción o la ilustración de una historia a través de las canciones son el aliente perfecto para disfrutar junto a ustedes del romanticismo puro cada noche de domingo en Anochecer Romántico.

así hemos llegado al final. 3 horas conectados al amor a través de tiernas y románticas canciones, el mensaje oportuno y la voz especializada de Raúl Miño Rocco, quien le invita para el próximo domingo a compartir un nuevo anochecer romántico, siempre por la red RTV.

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1: Bueno, que arranca.

0: Son las 2 de la madrugada, con 2 minutos.
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0: Mira, ¿qué tal? ¿Qué tal? Muy buenos días, mi raza chula. ¿Cómo están ustedes? Muy buenos días. Gusto de saludarlo en este día lunes. Gustazo de saludarlo por acá. Está el Despertar Ranchero con Quique Pistolas. Estamos aquí a tempranito, como siempre, como de lunes a sábado. Sí, de lunes a sábado estamos aquí con todos ustedes, cuates. Para saludarlos en este día lunes 31, el último día del mes de agosto. Así que aquí te hable, vamos a poner bueno y vamos a despedir agosto con todos ustedes. Claro que sí. A ver, ya tenemos a alguien en línea. A ver, pongámosle bueno. Buenos días.
1: Aló, buenos días, ¿cómo amaneció?
0: Bien, ¿y usted, chulita, tan tempranito, cómo está?
1: Sí, saliendo de la ducha.
0: ¿Saliendo de dónde?
1: De la ducha.
0: Ah, yo pensaba que estaba saliendo con doña Lucha.
1: No, casi me saqué.
0: Cuénteme, güerita, ¿cómo dice que le va?
1: Quería mandar un saludo para el sector de Cordillerilla.
0: Mande los saluditos.
1: A los chiquillos de la panadería JJ.
0: Ya.
1: A mis hijos, a mis nietas para allá también.
0: Qué bueno, ya.
1: Para todos los que me escuchan, que tengan un buen día, para los que van al volante con mucho cuidado.
0: Claro que sí.
1: Y también un saludo para toda la sintonía que tiene la radio, porque estaba terminando de escuchar los bailables.
0: Sí, por supuesto, ahí estaba la musiquita del bailable.
1: Estaba buena la música y me amanezco con la radio prendida.
0: Qué bueno, sí, usted sabe que acá le ponemos bueno nosotros, pues, güerita.
1: Sí, muy buena la música, yo, toda la noche está lo romántico, escuché.
0: Ah, la noche del romántico, claro.
1: También me contacto con Raúl Rocomiño.
0: Ah, sí, el anochecer romántico, dice el
1: hombre. Sí, también.
0: Se le pone bueno, ahí le pone sus poemas, sí, también.
1: Qué bueno. ¿Quería escuchar una canción, porfa?
0: ¿Cuál sería?
1: Caballo de patas blancas.
0: Caballo
1: de patas blancas.
0: De patas blancas, y ahí le ponemos el caballo.
1: ¿Y si no, un caballo de patas negras?
0: No, le gusta la blanca, le gusta la negra, no sé. Ay,
1: no, blanquita mejor.
0: Ah, blanquita mejor, ¿cierto? Ya. Ahí le vamos.
1: Ya, mi chiquito, que tenga muy buen día.
0: De igual manera,
1: que para que usted llegue sanito a su casa, que Dios lo cuide.
0: Gracias.
1: Y para
0: gracias,
1: que siga más en este programa, porque el programa... Gracias. Muy bueno, muy demasiado bueno. Yo me manejo con la radio.
0: Eso, muchísimas gracias. Gracias por estar en la sintonía con nosotros. Ya, ahí ya. Le vamos a poner el temita. Claro que sí, le vamos a poner el temita. Eso sí, ahí estamos 5 de la mañana. Ya con 6 minutitos, 5:06. Ya saben, hay que echarle para adelante. Que echarle para adelante nomás. Y nos vamos con el primer temita, ¿no? Nos vamos con el primer tema. Las 5 de la mañana con 6 minutitos. ¿Dónde te está yendo, hombre? ¿Quieres irte rápido? Las 5 con 6 minutos. Y nos vamos al primer temita, claro que sí.

0: Continuamos aquí, Guatecito, continuamos aquí con el programa, por supuesto que sí, por supuesto que sí. Acá estamos poniéndole la buena música, aquí con Quique Pistolas, aquí en la mañana en el Despertar Ranchero. Vamos a saludar a toda la Radio Tropical Latina, por supuesto, que transmite aquí en Curicó, que de aquí salen los balazos para diferentes puntos, sí, para distintas frecuencias asignadas a lo largo de la región de O'Higgins, del Maule y parte de la región del Ñuble, claro que sí. Y damos un saludito cordial aquí estamos, la casa principal, aquí en la Radio Tropical Latina, la 95.5, y de acá nos vamos hasta San Fernando, a través de la 93.7, en Linares 95.3, Cauquenes la 103.7, Constitución 95.7, Pichilemo la 106.3, Licantén 99.3 y Loca 98.5. Llegamos hasta Duao, por supuesto que sí, a través de la 93.7, Michoacán 99.7, Lolol 90.1, Paredones 89.1, Pencahue la 103.7 y Curepto la 100.9. Claro que sí, un aplausote. Y ya vamos a ponemos los teléfonos, sí. Los telefoninos los ponemos desocupados para que usted pueda pedir su canción. Sí, ya estamos. Hoy día despedimos agosto, 31 de agosto, y hay que ponerle, bueno, le vamos a poner también unas cuequitas por allá, por supuesto. 75-250-4141, 75-232-8021. Esos son los números habilitados y están desocupaditos, igual que la pistola. Y el WhatsApp también, para que nos puedan mandar sus saluditos. Sí, hoy día 31 saludamos a ver, déjame ver. A Ramón, hoy día Ramón, tan de onomástico, todos los Ramoncitos. Así que los saludamos. A el WhatsApp, el más 569-6741-4765. A ver, tenemos a alguien en línea, a ver a quién tenemos por acá en línea. Buenos días.
1: Buenos días, don Quique. Me gustaría pedir una canción de los Tigres del Norte, mijo, por favor.
0: ¿Cuál?
1: Reina del Sur, por favor.
0: De los Tigres del Norte, ya. La Reina del Sur. Listo, la Reina del Sur. Ahí lo vamos. ¿Quieres saludar a alguien?
1: No, para escucharlo, mijo, porque lo escuchen todas las personas, los oyentes que escuchan la radio.
0: Eso que sí, ya está cambiadito para ir a la chamba.
1: Sí.
0: Eso que bueno, tómese un buen matecito nomás y rumbo a la chambita.
1: Ya, mijo, que esté bien. Bueno, ya, saludo a todos los amigos que escuchan la radio.
0: Eso, todos lo están escuchando. Gracias por llamar, gracias por estar.
1: Gracias, amigo, chaito.
0: Gracias, a las 5 de la mañana con 14 minutitos. Ya la gente se está levantando hoy día lunes. Tempranito nomás le están poniendo ellos. Y nos vamos al WhatsApp a ver qué es lo que dice el WhatsApp también. Tenemos WhatsApp que nos están escribiendo, nos están mandando su audio también, pidiendo sus cancioncitas. Sí, claro, pidiendo sus canciones. Y nosotros entreteniéndole acá. Hola, Quique, ¿cómo estás? Quique Pistolas. Aquí levantándome, me dice levantándome. ¿Cómo está? Oiga, ¿puede ponerme un temita? Por supuesto que sí, de los Terribles del Norte. El carro ladeado. Gracias, que tenga buen día. Igual manera para ti, acá lo vamos a anotar. A ver, de los terribles del norte. El carrito ladeado, sí, el carro ladeado, ¿ya? ¿Cómo habrá venido el chofer para que se ladee el carro, hombre? Ay, claro. Ay, nomás, las 5 con 15 minutos. Acá en el Despertar Ranchero con Quique Pistolas. Y nos vamos al caballito de patas blancas que me pidieron, sí. Pa' Cecilia, que ya está levantadita, dice. Tempranito nomás Cecilia se baña y al tiro se pone su ropita de chamba. Porque la hora le gana. 5 de la mañana con 16 minutos, las 5 con 16.

0: estamos en su programa favorito, su programa de todos ustedes, su programa El Despertar Ranchero, aquí que estamos con Quique Pistolas, el programa que lo levanta, el programa que lo saluda, el programa que está aquí a lo mero, mero, por supuesto que sí. A ver, vamos a la línea telefónica. ¿A quién tenemos por acá? Buenos días. Buenos días. ¿A quién por acá? Buenos días. Se fue el cuatecito, se fue por allá, por supuesto que sí. Y seguimos nosotros en El Despertar Ranchero, por supuesto. Acá, ¿quién tenemos? Buenos días. Buenos días, ¿cómo está usted? Buenos días.
1: Bien, gracias a Dios, usted.
0: Qué bueno, aquí estamos levantaditos, oiga, bien peinaditos, bien sentaditos para entregarle la buena música para toda la gente que está levantándose, a los cuates que están ya listos, güey. ¿Qué tal? ¿Cómo está usted? Buenos días.
1: Bien, gracias, Quique.
0: Qué bueno, ¿algún temita?
1: Necesito el temita de los Luceros del Valle, el golazo, por favor, dígale a un
0: bar. Lucero del Valle,
1: El golazo.
0: El golazo, ¿ya?
1: Sí, por favor.
0: Ni un problema, golazo.
1: Estoy viendo, Quique.
0: Listo, usted también.
1: Chao.
0: Que le vaya súper bien, las 5 de la mañana con 20 minutos, 5 con 20 minutitos. Línea telefónica, hola, buenos días. Ay, se fue el cuatecito. Aprovechen a poner sus temitas, ¿ah? A ver qué es lo que dice por acá. Muy buenos días. En el Yacal hay una, ¿cómo dice? De la noticia del puente del Yacal, amigo. A ver, buenos días, vamos a ver con el departamento de prensa. A ver, si usted sabe algo, también nos puede informar. Puede informar qué es lo que pasó por ahí. Aquí nosotros. Si ha sabido algo de la noticia del puente del Yacal, algo pasó por ahí. A ver, vamos a ver con nuestro departamento. Hay que levantar al departamento de prensa. No creo que se levanten, pero bueno. Ahí le vamos a tocar el timbre. Bueno, buenos días. A ver, ¿a quién tenemos por acá? Buenos días. Buenos días por acá. Hola, ¿qué tal?
2: ¿Cómo está, Quique?
0: Hola. ¿Qué tal? ¿Cómo dice que le va, güey? ¿Cómo dice que le va?
2: ¡Y la pistola!
0: Ay. Acá está la pistolota. Oiga, la pistola está... Ayer lo guardé todo el día. Estaba guardadita la bandida. Hoy día quiere disparar. Mira,
2: ¡San Fernando!
0: Ahí está la pistola. Ay. ¿Cómo está? Ay, ay, para que vean, San Fernando, allá en San Fernando nos escuchan a través de la 93.7. ¿Algún temita, un saludo para alguien?
2: Hola, Juan, una canción buena.
0: Ya, listo, ahí le vamos a programar una canción buenísima, ya.
2: ¿Cómo se perdía?
0: ¿Cómo?
2: ¿Qué? Pues se perdía, me di con Quique.
0: Dime. Se escucha clarito por acá. Por acá se escucha claro, ¿eh? Así que no hay problema. Ahí le vamos a...
2: ¿Cómo se perdía, por favor?
0: Listo, ni un problema. Ahí le vamos a tocar el temita. No hay problema, por supuesto. 5 de la mañana con 22 minutos. Siempre pide la conchita perdida. Ahí le vamos a programar la conchita perdida. A línea telefónica, luego buenos días. ¿Cómo está usted? ¿Cómo está, güerita?
3: Bien.
0: Qué bueno. Va, aléjese un poquito de la radio. Aléjese un poquito para escucharlo bien. Ay. A ver, yo le aviso yo. A ver, sálgase a la plaza de armas más o menos por ahí. Qué bueno. Oye, güerita. ¿De dónde está llamando usted? Apéguese al celular, pero aléjese de la radio, güerita.
3: Acá del mall.
0: Ah, del mall, ya, por ahí nos están llamando, ya, cuénteme, a ver, algún
3: tema. Quería mandar un saludo a la señora Rosita.
0: Ya, mándelo los saluditos.
3: A la que trabaja acá en O'Higgins.
0: Ya, en O'Higgins, ya.
3: Sí, ella vende desayuno, huevito. Desayunito.
0: Ah, ya. Oiga, hoy día voy a pasar por ahí, hoy día voy a pasar a tomar desayunito por allá.
3: Sí, siempre lo están escuchando.
0: Gracias, le mando un saludito ahí, que venda todo el desayunito a la señora Rosita y que me separe ahí.
3: Es muy trabajadora, sí. Es un matrimonio esencial.
0: ¡Ey, qué bueno! Ahí me va a decir dónde es para irlo a visitar.
3: Frente al Laito de Tazuna.
0: ¡Ah, ya! Ahí voy a estar, voy a ir con Quique Pistola, voy a ir por ahí hoy día voy a ir por ahí, voy a dar una vueltita.
3: Ahora voy a pasar por ahí.
0: ¡Ah, ya! ¿Algún temita?
3: Sí, para ella.
0: ¿Cuál sería?
3: La perra está amarrada.
0: La perra, ay, menos mal, yo tengo como tres que están amarradas hoy.
3: Yo tengo un perro. Ya me tiene ya.
0: Oye, esto llegan ahí despacito, así calladitos, que ahí después se quieren adueñar de todo, ¿cierto?
3: Exacto.
0: Y ahí le vamos a poner la perra está amarrada, así que...
2: Ya, pues, tiene falta lazo, ¿me viste?
0: Ay, ay, ay, le ponemos un lacito.
2: Ya, mi chiquito,
0: listo, se me cuida. Buenos días, las 5 de la mañana con 24 minutos, 5 con 24. Y nos vamos a ver qué es lo que nos dice por aquí este cuate. Y nos vamos con el audio a ver.
4: Don Kiki, buenos días, amigo Guati. Por
0: días.
4: Favor, ¿me podrían colocar la canción El Tunero de Rafael Buendía? Muy amable, gracias, ¿no?
0: Tunero de Rafael Buendía. Listo, ahí le vamos a poner, claro que sí, cuate, claro que sí, a levantarse con todo ese ánimo, con todo ese ánimo. Hoy día, lunes 31, despedimos agosto, a ver, ¿cuánto van a pedir, cuánto van a despedir agosto? Te salvaron, te salvaste, cuate, te salvaste, jabonado. Aquí estamos, 5 de la mañana con 25 minutos, ya, acá estamos, 5 con 25, línea telefónica. Aló, buenos días. ¿Cómo está usted, cuatecito? ¿Cómo está? ¿Cómo dice que le va?
5: Bien, gracias a usted.
0: Aquí estamos, güey. Aquí estamos trabajando tempranito para ponerle ese ánimo a este día lunes.
5: Me alegro escucharlo.
0: Gracias, cuate. Oiga, amigazo, saluditos para alguien.
5: Dos cuecas, por favor.
0: ¿Dos cuejitas?
5: Sí, por favor.
0: Cuecas, dos cuecas. Ya sí. Le vamos, ya se viene el mes de la patria.
5: Sí, así
0: que hay que ponerle, hay que estar con el pañuelito ya listo y preparado ya.
5: Pedro de Romeral.
0: Listo, Pedrito, un abrazote grandísimo para ti, Pedrito.
5: Gracias,
0: se me cuida. 5 de la mañana con 26 minutos. Este es para Pedro, claro. Pedro, buena, tuve la oportunidad de conocerlo a Pedrito, así que un saludo grandísimo para ti, Pedrito. Así que, y para toda la gente que esté en la sintonía, y para todos de distintas frecuencias asignadas a lo largo de las regiones de los Higgins. Región del Maule y parte de la región del Ñuble. Le mandamos un abrazo grandísimo. Y esto dice así. Viene Lorenzo Antonio, Paso del Norte.

0: Son las 5 de la madrugada, con 30 minutos.
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0: buena, la buena, la buena música, por supuesto que sí. Llegando hasta el más rinconcito de su hogar, así estamos, aquí estamos tempranito ya a las 5 de la mañana con 32 minutos, a las 5 con 32. Ya me conectaron, me mandaron un WhatsApp, que estamos conectados ya, sí, con todas las frecuencias asignadas a lo largo y ancho de la región de O'Higgins, la región de Maule y parte de la región del Ñuble, sí, claro que sí. Así que a sacudir la perecita, sí, por supuesto. Hay que sacudirse las polillas, cuate, claro que sí. Y aquí estamos, andamos bien. Nosotros aquí andamos tempranito nomás para despedir el mes de agosto con la buena música, con la buena música. Ya viene la reina del sur que me pidieron, la reina del sur. Ahí le vamos a poner la reina del sur. Eso que sí. Y me llegó un WhatsApp, a ver, escuchemos el WhatsApp, ¿qué es lo que nos dice este cuatecito? Saludos para todos, a ver, le ponemos al cuatecito, a ver, ¿qué es lo que nos dice por acá?
1: Buenos días, don Quique Pistola.
0: ¿Cómo está, caballero?
1: Oiga,
0: ¿cómo está,
1: por acá volviendo de la Felicur, tempranito.
0: Bueno. Eso.
1: Que dicen que Dios las bendiciones las reparte de madrugada. Allí andamos buscándolas.
0: Eso, no, bienvenido.
1: Y quería pedirle un tema de los diamantes Purapel. Deténme el caballo.
0: Diamante.
1: Por favor.
0: ¿De dónde?
1: ¿Y a usted le gustan los caballos, don Quique?
0: Claro, por supuesto que sí.
1: Como usted, me imagino que le gusta andar montado, pues.
0: Sí,
1: le gustan los caballos. Eso. Saludo y muy entretenido escucharlo.
0: Gracias, los caballitos. Caballos que sean caballos. No, caballitos, sino más.
1: Buenos días, don Quique Pistola.
0: Ya, ¿qué tal?
1: Oiga, por acá volviendo de la Felicur, tempranito. Que dicen que Dios las bendiciones las reparte de madrugada, así que aquí andamos buscándola.
0: Eso.
1: Y quería pedirle un tema de los diamantes Purapel, Deténme el caballo. Purapel, por favor. Y a usted le gustan los caballos, don Kiki. Como usted, me imagino que le gusta andar montado, pues. Imagino que le gustan los caballos. Saludos y muy entretenido escucharlo.
0: Gracias, cuatecito, que me alegra temprano. También me tiran tallas estos bandidos ahí. Que aquí estaba igual, nosotros les mandamos un saludo este grandísimo a toda la gente que viene saliendo de la chamba. Le mandamos un saludo grandísimo, por supuesto que sí. Este programa es de todos ustedes, cuate. Este programa es para divertirnos tempranito, para levantarnos con ese ánimo. Ay. Si lo pasaste mal, aquí está Quique Pistolas, aquí está el Despertar Ranchero. Escucha la música y la vida te va a cambiar, dijo el bombojito. Qué bueno, claro que sí, hay que montarse de mañana, de tarde y de noche, nomás que tanto. Y nos vamos a los Tigres del Norte, la reina del Sur. Pongámosle bueno, las 5:36, 5:36.

0: Pito. Oye, que acá estamos, Kike Pistola, ya sí, ya por supuesto que sí. Saludamos también a la jefecita que ya están de pie, a todas las jefecitas que se están levantando. Le mandamos a ella que está haciendo ahí, ya está. Tempranito está cocinando para que mande la chamba al otro sí. A que vayan a chambear, por supuesto, las 5:41, ya tempranito, chambeando ya sí, por supuesto que sí. A ver, ¿a quién tenemos por acá? A ver, ¿qué es lo que nos dice este cuate? Escuchemos.
1: O sea, Pistolita.
0: Hola, hombre.
1: ¿Cómo estás, oiga? Bien, aquí que estamos.
0: Dice
1: que poniéndole bueno, pues, oiga.
0: Claro que es bueno.
1: Oiga, qué lamentable la noticia que se ha informado de acá del puente de acá, que se ha matado un joven.
0: Ah, no sabemos nada.
1: Ojalá que puedan más información, pues, oiga.
0: Acá está el departamento
1: de... acá de Palmera Cordillería, un gran saludo a la tía Ceci.
0: Por supuesto.
1: Te llamo de menos, pues, oiga. Un gusto de escuchar a la tía Ceci.
0: Claro,
1: con un tema musical.
0: Ya, y le ponemos.
1: El otro lado del portón.
0: El otro lado del portón, ya. El otro lado del portón. Ahí le vamos a poner. Ahí. Esta es una información preliminar. Sí, por supuesto que nos están dando un auditor. Alguien creo que se quitó la vida ahí en Yacal, así que. Ya vamos a tener la información precisa, porque después del programa del Respetar Ranchero, ahí vienen las noticias, sí. Estas noticias, lo que va a pasar mañana, ellos ya lo saben. Aquí estamos con la buena vibra, le damos la bienvenida a todos ustedes, por supuesto, que vienen integrándose a la radio, que vienen integrándose acá al Despertar Ranchero con Kike Pistolas. Les saludamos a todos, les mandamos un abrazo, pero de esos apretadísimos, de esos que sé dar yo, nomás que tantito que te cruje las costillas, compa. Acá está el Despertar Ranchero, un saludote bien afectuoso para todos los que van a la troca, todos los que van a la chambita, le mandamos un saludo para el campo, para la ciudad, a todos donde se encuentren, a todos los que se están alistando para que vayan tempranito se levantan para que vayan a la escuelita. Arriba el ánimo, que acá llegó su pariente, Quique Pistolas, con todos ustedes, para estar aquí hasta las 8 de la mañana, claro, acá con esta buena música. Y se viene el carrito ladeado. ¿Qué habrá traído ese carro, oye? ¿Qué tal ladeado? Ahí le ponemos, bueno, las 5:43 minutos, 5:43.

0: fuerte y arriesgado.
1: Ya lo... Oye, quiero mandar un saludito a todos mis auditores que me llaman interno porque me dicen, oiga, qué bueno que te llegue tempranito a levantar el ánimo, a que nosotros tempranito escuchándola a usted, las 5:49, y aquí estamos nosotros para entregarle la buena música, échale, por supuesto que sí. Le estamos metiendo todavía moneditas a la rocola para que suene su tema, por supuesto. Aquí estamos nosotros, saludamos a toda la raza. Repórtense en la sintonía del tempranito nomás. Estamos aquí escuchando el Despertar Ranchero con Quique Pistolas. No se aguante. No cambies el dial tampoco, ¿eh? Sí, acá está la buena música. Póngase bien el cinturón del Despertar Ranchero. El buen cinturón de la Radio Tropical Latina. No se le vaya a soltar nomás. Claro que no. Y nos vamos a la música. Gracias, Glorita, gracias por tu palabra, Gloria. Ahí le vamos a poner el temita también que nos solicitó, por supuesto que sí. ¿Y qué viene? El golazo de Rafaelito y sus Luceros del Valle. Para todos ustedes, 5:00 a.m. ya con 50 minutos, las 5:50.

0: Y a los que se vienen, 5 de la mañana con 55 minutos, los que se vienen integrando a la transmisión del Despertar Ranchero. Ya cantó el gallito, ya cantó el gallito, sí, por supuesto. Bienvenidos todos ustedes al Despertar Ranchero, el programa que los acompaña desde tempranito nomás. Ahí usted con el tecito, con el matecito calentito. Aquí reportándose su compa de siempre, Quique Pistolas. Con las espuelas bien puestas, compa, sí, bien puestas y listos para tirar para arriba. Para tirar ese arriba, ese ánimo que tiene. Pongámosle bueno. Con las mejores rancheritas, los mejores corridos. Un saludo cariñoso, cariñosísimo a todos los que andan en las pesebreras, sí, por supuesto que sí. Todos los que andan en la siembra, todos los que andan en el camino, todos los que andan atrás del volante. Todos los que ya están en la pega también, en la peguita, en la chambita. Ahí les mandamos un saludo grandísimo. Y súbale el volumen a la radio, pariente. Que aquí empieza la jarana. Aquí viene la perra amarrada a las 5 de la mañana, 5 de la mañana, 5 con 56 minutos. 5 con 56 minutos aquí en el Despertar Ranchero. A ver, nos vamos aquí a ver qué es lo que nos dice por acá. Un saludo desde Levo, Quique. Quiere escuchar un tema, el chorito de boleta. Ya le ponemos el chorito de boleta. A ver, el chorito de boleta. Ahí le estamos anotando, ¿ah? Porque acá le estamos programando todos los temitas, por supuesto. Ya viene Gloria, el temita que le gusta a Gloria, que son del signo vírico, qué tantito. 5 con 57, las 5 con 57. La perrita amarrada. Vamos, escuchemos. Guau, guau, guau. ¿Qué pasa, hombre?
1: Si la

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2: Son las 6 de la mañana, con un minuto.
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0: Ya tenemos las 6:05, 4:05, sí, aquí estamos en el Despertar Ranchero con Quique Pistolas. Ya viene la canción para Glorita que quiere escuchar, se llama Secreto de Amor, Glorita, esto se llama Secreto de Amor. Me estaba pidiendo un temita, a ver, ¿a quién tenemos en WhatsApp? Aquí le ponemos, a ver, escuchemos el audio, por supuesto que sí. Escuchemos el audio del WhatsApp, a ver qué es lo que nos dice. Bienvenidos a 6:06.
1: Hola, Quique Pistolones.
0: Hola,
1: que tengas un buen día.
0: Gracias.
1: Una buena semana.
0: Gracias.
1: Oiga, ¿usted podría tocar el tema Vuelve Amor con los Cuatreros del Sur?
0: Sí, claro.
1: Octavio. Desde Don Sebastián.
0: Eso. Cuatreros del Sur. Y ahí le ponemos Cuatreros del Sur, por supuesto que sí. Ahí le programamos el temita, cuate, no hay problema. Ahí estamos avanzando con los temitas y estamos avanzando porque estamos estrechisísimos y la gente se levantó con ganitas, la gente se levantó con ganitas hoy día. Están solicitando los temitas. Vamos a la línea telefónica. Aló, buenos días. Buenos días, ¿a quién tenemos por ahí? Buenos días.
2: Aquí estamos llamando Conti Francisco Valenzuela.
0: Hola, Panchito, ¿cómo dice que le baila por ahí, cuate?
2: Bien, bien, estamos, pues. ¿Y usted cómo está? Sus pistolitas preparándolas para el 18.
0: Oiga, que están pero quietecísimas estas bandidas.
2: Hay que tenerlas bien cargaditas para el 18 nomás, don Quique.
0: Le estoy limpiando todos los días, está limpiecita la bandida. Sí, lo paro.
2: Hay que presentarlas. Las armas para el 18, claro, para parar militares.
0: Claro, por supuesto, ahí está, mira. Esa es la muestra, esa quieta bandida, todavía
2: está padre. Llamando a querer pedir una cancioncita.
0: ¿Cuál sería, cuate?
2: El ayudante,
0: ahí le ponemos. Este lo de... ¿Quién lo canta? ¿El ayudante?
2: No sé la que lo canta. Quique,
0: ya, ahí lo vamos a buscar, cuatecito, ¿ya?
2: Ya, no más, don Quique, ahí lo estamos viendo, juntamos para el 18, que los comamos unos buenos terremotos y una buena empanada.
0: Eso, como tiene que ser, cuate, como tiene que ser para el 18, sí, me lanzo, ¿qué tantito?
2: Nada más, don Quique, solo hay que disfrutar lo poco que ya lo está quedando.
0: Eso, lo poco y nada que tenemos hay que gastarlo todito también, ¿eh?
2: Nada más.
0: Se me cuida, cuate, ahí estamos en contacto, cualquier cosita, ¿eh?
2: Ahí estamos al habla, don Quique, que tenga muy buen día para usted.
0: De igual manera,
2: gracias, cuate, por alegrar la vida.
0: Gracias a usted también, gracias. Este Francisco, Panchito Francisco, ahí está, un abrazote para él, sí, gracias que sí. Y nos vamos al siguiente llamadito, a ver a quién tenemos por acá. Aló, buenos días.
3: Buenos días, señor.
0: ¿Cómo está, güey? Buenos días, gusto saludarlo esta mañanita, gusto saludarlo.
3: Me pone por Dios la despedida de un arriero, por favor.
0: La despedida de un arriero. ¿Quién lo canta?
3: Los Tigres del Norte.
0: Ya, con los Tigres. Listo, ahí le vamos a poner.
3: Los Tigres del Norte.
0: ¿Quieres saludar a alguien? O para escucharla.
3: Gracias
0: por mandar los saludos. Gracias. Y nos vamos a la música. 6:09. Secreto de amor para Gloria.

Sí, saludamos nosotros a todos los madrugadores, a todos los que ya están de pie, por supuesto que sí. Aquí le mandamos un saludo de Despertar Ranchero, estos que tienen el olorcito aquí a tierra, por supuesto que sí. Acá le mandamos un saludito grandisísimo. Las 6 de la mañana con 14 minutos, 6 con 14. A ver, nos vamos a la línea telefónica. ¿Quién tenemos en línea? Buenos días. Buenos días por ahí, buenos días. Hola, buenos días. Cuate, buenos días. Póngale bueno. Ya bien, ¿el cuál? ¿El Encino? Ahí le vamos a poner el Encino. Ya listo, ahí le vamos a poner. No se preocupe, cuate. Ya, y le vamos a poner el Encino, ya. Ya, listo. Ahí no se preocupe, ahí le vamos a poner el Encino. Las 6 con 15 minutos, viene el tunero Rafael, buen día, por supuesto que nos pidieron. A ver, aquí me gustaría, dice, hola, ¿cómo está? Buenos días, me gustaría la gran victoria, que tenga una bendecida semana, igual para usted también, que tenga una buena, también una bonita semana, un comienzo de semana y un término de semana. Hoy día lunes, hoy día se va agosto 31, a los que pasaron, y los que no... ¿Qué le vamos a hacer? Me gustaría escuchar, dice, la gran victoria. A ver, acá le ponemos la gran victoria. Tengo llenesisísimo el papelito, oye. La gran victoria. Acá lo anoté, la gran victoria. Si no se me olvida, porque tengo, pero... Bartisisísimos pedidos, oye. Va el tunero. Rafael, buen día. 6 con 16 minutos.

0: Seguimos nosotros con el programa, por supuesto que sí, aquel despertar ranchero con todos ustedes. ¿Qué hay que pistola por acá para llegar a todo? Vamos a la línea telefónica a ver a quién tenemos por acá. Buenos días.
1: Buenos días.
0: ¿Cómo está, señor? Buenos días, virulero.
1: Pistolero,
0: ay, ay, ay, nomás, ¿cómo dice que le va?
1: Aquí está un lanzar, vaya la veguita.
0: Eso, pídele la chamba. ¿Algún temita?
1: Sí, quería la yegua colorada, por favor.
0: La yegua, la que te gusta, la yegua, ¿no? La yegua colorada, y ahí le vamos a poner la yegua colorada.
1: Muy bien, que estén viendo.
0: Igual manera, Bote, las 6:19 con 19 minutos, las 6:19 con 19 minutos.

por supuesto que sí. Ahí le vamos a poner, ya estamos en el mes, ya pasando hoy día. Mañana ya llegamos al mes de la patria, por supuesto que sí. Ahí está dando ganas ya de ponerle alguna cosita, por supuesto. Las 6:20, las 6:20.

0: eso que sí. Las 6:20. ¿A quién tenemos en línea? Buenos días.
1: Buenos días, Kiki.
0: ¿Cómo tape, güey? ¿Cómo dice que le va?
1: Bien, bien, bien. Aquí. Con ánimo aquí a la pequeña.
0: Eso, no, eso. Hay que ponerle el ánimo, hay que ponerle manio. ¿Y qué es del Rucio?
1: Aquí va el Rucio. Se ha quedado dormido.
0: Ah, se quedó anoche, seguramente no habrá dormido nadie, te bandido.
1: Capaz, pues,
0: no.
1: Que le haya dado la temperatura.
0: Este no,
1: vamos camino al tambo San Vicente.
0: Al tambo. Oye, que Diosito los acompañe. ¿Cómo anda la carretera? ¿Cómo está la carretera?
1: Está despejadita la carretera, ya aparece septiembre, ya aparece septiembre.
0: Eso, ahí comienza a darse el güero, comienza a zapatear.
1: Así dicen algunos, que empieza a picar la galla ya.
0: Eso, que sí, eso, mándenle los saluditos para su gente.
1: Sí, oiga, aquí vamos saludando ya al Máximo, ese Chauchaploma,
0: el Chauchaploma,
1: al Moni, al Rucio. Y aquí vamos con... buscar al Flavio Navarro, alias Ligeta.
0: El Zeta, eso.
1: Oye, aquí que... vamos camino a la previa nomás con ánimo.
0: Nomás. Ah, no tiene que ser así. Oye, esa cuadra que tiene, esa cuadrilla que tiene, es muy buena esa cuadrilla.
1: Buena. Oye, buena para la pega a los muchachos. Sí, le damos. Buena. Y ahora hay que dar esta semana para apuntar Mone para el 18.
0: ¿No? Obvio, el aguinaldo.
1: Ojalá que se acuerden este año el aguinaldo.
0: Sí, pues si no me llama nomás de acá.
1: Claro, nomás ahí para que descargue los pecholones.
0: Exactamente, me llama nomás. Sí. ¿Algún temita, güey? ¿Algún temita?
1: Póngale la baraja bendita si no ha sido tocado, sí. Pues, don.
0: Baraja bendita, okay. Ese es bueno, la baraja bendita, ese es muy bueno. Ahí sí. Lo vamos a poner. La baraja
1: es una bien pensada esa.
0: Esta,
1: basada muy... a la Biblia, dice, sí, muy bien la
0: buen,
1: verdad.
0: Muy buen pensadito el que creó esa olla, sí, pero muy buena.
1: Aquí
0: muy
1: vamos a la chambita. Y ahí bueno. Saludar al Negro Navarro, al Caratilla, al Samurai, pues. Y a Luis González, porque yo creo que ese amaneció hoy día con la calle seca.
0: ¿Y? Ay, no, hoy día amanecen con la caña pila la chamba.
1: Y ahora gracias a Dios ya años que salí de esa...
0: Estamos iguales.
1: No conozco la caña mala.
0: Estamos iguales, yo tampoco, ya hace tiempo.
1: No, cuando la vieja lo aprieta uno ya...
0: No, bueno, a mí no me aprieta la vieja, pero ya déjalo más.
1: Eso es lo que dice usted, ¿no?
0: Bueno,
1: uno solo puede decir muchas cosas.
0: Yo ya dejé de tomar desde ayer, he dejado de tomar, así que te digo.
1: Da igual que un amigo, y está el día sábado y decía, con mañana cumplo el día.
0: Ya.
1: Oye, también a saludar a mi compadre Pato, ¿no?
0: Ya, mande los saluditos.
1: Que también está ahí. Ese viejo también era chucho, y ahora lo apretaron y...
0: Ay, qué ratón de un solo hueco, no mames, ratón de un solo hueco.
1: Oiga, ese era fanático de la rayuela, pulón.
0: Ay, ahí sí.
1: La rayuela corta y pasaba en la rayuela nomás y se despreocupaba de la comadre, pues.
0: Ay, ahí no falta el amigo de lo ajeno.
1: Y un día le dijeron, vamos a hablar en serio y te vaya a tener que elegir.
0: Uy, ahí.
1: Le dijeron, ¿querís rayuela o tajo? Le dijeron. Y una cuestión más.
0: Y prefiero.
1: ¿Y qué? Cortó la cuchara de la rayuela, compadre.
0: Yo pensaba que seguía en la rayuela.
1: No, prefería su mujer el hombre.
0: Bueno, besito, que temprano.
1: Ya, pues, Quique, que tenga un buen día, weón.
0: De igual manera, pues.
1: Y sigue con esa alegría, no va a levantar a que está caído, weón.
0: ¿Y qué le hicimos? ¿Qué le hicimos al finado?
1: ¡Salud al finado, mapu! Y que esté bien por ahí, yo creo que uno de los robots está bien, al final. Así que
0: le
1: vamos arriba nomás, don.
0: Listo, cuídese, me cuida. Feliz viaje, que le vaya súper bien. La chambita, que le vaya súper bien. 6 de la mañana con 24 minutos. Y se viene la cuequita se viene, por supuesto que sí. Esto dice así. Eso. Ay, nomás. A sacar los pañuelitos.

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0: son las 6 de la mañana, con 35 minutos. 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

0: cantarles un corrido muy mentado.
1: Y regresamos, tantito regresamos, por supuesto que sí.
0: Pasado ahí en la hacienda de la
1: y nos vamos a ver qué tenemos, los diamantes de Purapel, sí. Deténme el caballito, dice, deténme el caballito. Acá viene 6:36 a.m. Acá estamos firmes nosotros como un roble y listos para complacerle a todos ustedes, a toda la gallada, por supuesto que sí. Aquí le traemos la música que llena el alma, que alegra el corazón. A ese corazón campesino, a ese corazón que le gusta la chamba, a ese corazón que escucha la radio. Por eso que le ponemos los diamantes de Purapel. Las 6:37, 6:37.

0: acá estamos, por supuesto que sí, las 6 de la mañana con 41 minutos, 6 con 41.
1: Era valiente.
0: Las líneas habilitadas, 75-250-41-41 y el 75-232-80-21. Ahí está el WhatsApp también, el WhatsApp para que nos escriban y pidan su canción. O quieran mandar un saludito también a Ramón. Ramón está de onomástico, hoy día 31 ya de agosto. Y se nos fue agosto. El más 569-6741-4765. Ese es el WhatsApp. A ver, acá vamos. ¿A quién tenemos acá en el WhatsApp? A ver, que muy buenos días, don Quique. ¿Cómo está usted? ¿Cómo está su familia? Quiero pedirle una canción de Los Inseparables para saludar a mis hijos Manuel Marchán, a José Marchán y a mi señora Marixa Valenzuela de parte de Alejandro Marchán. Ellos son de Romeral, son de Romeral. Ahí le vamos a poner un temita, por supuesto que sí, de Los Inseparables.
2: ¡Ay, buen gallo!
0: Y nos vamos con el Encino, que nos estaban pidiendo el Encino. Ahí viene el Encino, de Los Príncipes del Norte. Las 6:42 minutitos, acá en el Despertar Ranchero con Quique Pistolas.

0: 56. Aquí estamos. Y nos vamos a ver al telefonino, a ver qué nos dice el teléfono. Aló, buenos días.
1: Aló, buenos días.
0: Buenos días, gusto saludarlo, grita. ¿Qué dice? ¿Qué mamá dice que le va?
1: Una consulta, señor.
0: Dígame.
1: Usted tiene una escopeta, dos cañones, otra escopeta, ya no lo sabemos.
0: Ay, ay, ay, aquí estamos poniéndole bueno, oiga. ¿Qué dice? ¿Quiere saludar a alguien?
1: No, no quería saludar a usted.
0: Ya, qué bueno, qué bueno. ¿De dónde nos está llamando?
1: Desde Curicó.
0: De Curicó, un aplauso para usted, un aplausito para usted.
1: ¿Cómo estás, Kitty, amigo mío? Habla Jorge Godoy,
0: que estoy. Oye, te salió igualito que la señora que tiene como 80 años. ¿Cómo dice que le va Jorgito Godoy Valenzuela? Oye, te necesito en la gerencia de la radio. Te necesito urgente, urgente. El gestor inmobiliario Jorge Godoy, tempranito desde las 5 de la mañana. Él está de pie 24-7, el hombre 24-7. ¿Cómo dice que le va Jorgito?
1: Bien, amigo mío, vamos ya cargando los vehículos.
0: Ya.
1: Y vamos al sector de Longaví a hacer una subdivisión de terrenos.
0: Ay, ay, ay, para acá te vas para Longaví, para el norte de Longaví, pasando Linares. Qué bueno, oye. Qué bueno, qué bueno. ¿Cómo dice que te ha ido? No te he visto, no te he visto por acá. ¿Qué te pasa? ¿Qué te pasa? ¿Que te has perdido?
1: Es que lo que pasa, amigo mío, como estoy trabajando un poquito más lento y se me han presentado peguitas.
0: Gracias, gracias.
1: Ahora ya tenemos todo listo, las casacas puestas, donde dice claramente Jorge hoy que estoy inmobiliario.
0: Por supuesto, sí.
1: Y nos demoramos una hora y media para allá, lentamente, tranquilamente. Hace que por las subdivisiones y las mediciones la gente está súper enredada. Los comuneros no saben cómo repartir las 15, 20 hectáreas. Bueno, yo soluciono todo con mi equipo de profesionales.
0: Con su staff, claro, puro profesional. Trabaja con gente que realmente necesita, la gente profesional, pero que sabe del campo, que sabe su rubro. Eso es Jorge Godoy Valenzuela, gestor inmobiliario. Jorge Godoy Valenzuela, su staff, pero espectacular. Yo la verdad he tenido la oportunidad de conocerlos, pero son profesionales. Así que para mí un aplauso para usted, don Jorgito. Caramba, que le vaya súper bien. Yo sé que usted es entregado a la gente y le ayuda a la gente con todos los temas que tengan un enredo con los temas, los terrenos, las casas.
1: Así es, don Quique. He tenido un placer saludarlo. Inicialmente era una broma, no me conocía la voz. Pero todo buena, buena.
0: Sí, buena. Como me preguntó por el pistolón, dije, te me conocen. Ahí me di cuenta que era usted, oiga. Ahí dije, me conoce este hombre. Oiga, ya aprovechemos, dale el número telefónico para que lo puedan contactar a usted, por supuesto.
1: El número telefónico mío es súper fácil.
0: Ya.
1: Es el 954-54-6769.
0: Ay, ay, ay, el último número me gustó. Oye, el último número me gustó. A ver, repítalo de nuevo, repítalo. Vamos, vamos.
1: El 9.
0: Ya.
1: 54-54-6769. Oiga,
0: un chique.
1: Cuénteme. Usted es querido, es respetado, un Curicó, pero yo le tengo envidia a usted.
0: Ay, ay, ay, oye, así como usted, hay muchísimo. Sí, sí, sí,
1: sí. Sí, porque usted, yo no sé cómo dispara tanto, ay. Yo con suerte un conejo.
0: Ah. Ah, no, es que usted tiene que recibir todavía mis clases mías, mira. Ay, ay, ay, no está, pero la apretadita la bandida, lo tengo ahí guardadita, lo paro cuidando, lo paro limpiando todos los días lo limpio.
1: Eso, hay que pegarle brillo. Oiga, le manda muchos cariños mi acompañante, ya, pero al ladito mío con el termo y... Se llama Facundito.
0: Un aplauso para él, para Facundito. Le mando un abrazo también. Él es. Oye, para que sepa, Facundo es el que firma los cheques, por si acaso.
1: Claro, obvio.
0: Él es el que firma los cheques, así que. Ay, Jorgito Godoy, un aplausote, que te vaya súper bien en todo lo que tengas que hacer hoy día, que Diosito te acompañe. Y aquí estamos, el Despertar Ranchero, para todos ustedes. Ahí vamos a ponernos.

0: en contacto con usted, ¿le parece?
1: Pero con todo gusto, usted me dice, me señala la hora y dónde y nos juntamos, ¿ya?
0: Ahí nos vamos a tomar alguna cosita, algún cafecito, más que sea con un pancito con mantequilla, pero ahí nos ponemos de acuerdo.
1: Por supuesto que sí. Un abrazo, amigo mío.
0: Gracias, gracias.
1: Que tenga lindo día junto a la familia, cuídate.
0: Chao, ahí está Jorgito Godoy Valenzuela. Ahí nomás. Este es el gestor inmobiliario que va rumbo a Longaví. El muchacho vaya con Facundito ahí, con todo abrigadito, Facundo. ¿Ustedes sabían que Facundo, cuando van a almorzar, Facundo también pide, ya tiene su menú ya? Se pide una perrita al plato. Ese es mi Facundo. Oye, tráelo para saludar a Facundito también. 6:52, 6:52. Y acá estamos y nos vamos al otro lado del portón. Eso.

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1: Lo que ha pasado ahí en la hacienda de...
0: Eso es verdad, eso es verdad. 6 de la mañana con 55 minutos, 6 con 55. Acá estamos con el alma y el corazón alegre, por supuesto que sí. Entregándole toda la buena música a todos ustedes, claro. En esta hermosa jornada y para todos los que van a la chamba, a todos los que se vienen levantando, a todas las jefecitas, sí, por supuesto, a todas las chulitas. Ahí le mandamos un saludito grandísimo. Ay, a que están preparando, ya están preparando el postre para que el bandido se vaya a la chamba. Ahí le mandamos un saludote. Las 6 con 56 minutitos. Y a los estudiantes también, a todos los que se vienen levantando para que vayan al colegio, otros que ya se están dirigiendo. Les mandamos un saludo acá en el Despertar Ranchero. Claro que sí. No decaiga, no decaiga. Ánimo, ánimo. Que hoy día se va agosto. Hoy día, ¿con cuántos irán a celebrar hoy día? Y nos vamos con los Tigres de Parral. El Chorito de Violeta. Dice que el Cholito de Violeta.
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0: bandero y jugador.
1: Nos vamos a los comerciales y regresamos. 7:01. Regresamos tantito, así que no se vaya.
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2: Son las 7 de la mañana, con un minuto.
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0: viene, ya se viene este tema también que me programaron, el temita que me programaron, el ayudante, ya viene, 7 de la mañana con 12 minutos ya. Las 7 con 12, a ver, nos vamos al WhatsApp, que es lo que nos dice el WhatsApp por acá, a ver. Hola, me dice muy buenos días, ¿cómo está? ¿Podría ponerme un temita jefe de jefes de los Tigres del Norte? Por supuesto que sí. Jefe de jefes. Los Tigres del Norte. Hay que esperar un ratito, sí, porque la programación está que revienta. Pero acá le ponemos bueno, 7 con 13 minutos, las 7 con 13. A ver, ¿qué es lo que nos dice? No necesito. Hola, que tengas un buen día, Kike Pistolas. Saludos desde Santiago, desde Santiago, me la dudan también, sí. Ahí esperamos el audio, Juanita. Porque ando medio. Usted sabe. Nos vamos a la línea telefónica. Acá tenemos 7 con 13 minutos. Hola, buenos días.
1: Buenos días, Kiki Pistola.
0: Hola, ¿cómo está, güey? ¿Cómo dice?
1: Aquí estamos. Preparándolo para ir a la chamba.
0: A la chambita, qué bueno, oiga, qué bueno que ya tomó su cafecito ya.
1: Contento y feliz, pasar agosto ya.
0: Ya pasar agosto, por
1: ahora
0: supuesto.
1: Ahora hay que hacer una buena fiesta.
0: Ahí voy yo, usted me dice
1: ya, dónde. Pues aquí lo esperamos.
0: Usted me dice dónde, yo voy para allá, por supuesto que sí.
1: En Bilupo.
0: En Villón me voy a dar.
1: Ahí, por último, lo salimos a buscar allá con bombo y platillo.
0: Ay, nomás llega aquí, que pistolas, ¿no?
1: Y una buena pistola, que bien cargada, pa.
0: Bueno, oye, saludito para todos los cuates que están por ahí, para todas las jefecitas, para todos los que están por ahí, que los conocen.
1: Ya, pues, muchas gracias aquí. Ella también está, mi jefecita aquí.
0: Qué bueno.
1: Preparándose para tomar desayuno.
0: Eso, le mando un saludote, dile un abrazo de esos apretados, de esos crujientes como galleta ya, pues. Soda.
2: Saludito a don Jorge Godoy, por favor, ya.
0: Ah, también sí,
2: le mando un saludo. Lo quería matar con las dos pistolas, nenante.
0: Sí, pues me estaba asustando. Me estaba asustando, Jorgito Godoy, pero no, es cuatecito, es de acá de la familia de la radio también.
2: Ya, así, le da un saludo grandote.
0: Ya, la ir, cuando lo vea, le voy a dar un abrazo.
2: Una canción, por favor.
0: ¿Cuál temita, jefecito?
2: Ese, ¿cuánto se llama? El mujeriego de los...
0: ¿El mujeriego? Ah, el mujeriego, ¿de quién?
2: Sí, de ahí de Rauco, por favor, mujeriego. De los tejanos.
0: De los tejanos de Rauco, tejanos, claro, sí. De Rauco.
2: Que tenga un buen día.
0: Igual manera para
2: gracias.
0: Usted.
2: Gracias.
1: Ya, y buen regreso a casa, ¿no?
0: Ya, mujeriego, ¿qué digo? No, ya, ya, cuatecito. ¿No? El tema se llama mujeriego, ya.
1: Ya.
0: Que el le vaya súper bien. Listo, que le vaya súper bien. 7 de la mañana con 15 minutos. 7 con 15, por supuesto. Y nos vamos el ayudante que me pidieron de Vicente Fernández. Y le ponemos el ayudante. Nos vamos hasta las 8 de la mañana, cuate. Hasta las 8 nos vamos. Hoy día tenemos la entrevista. Tenemos una entrevista espectacular hoy día. Hoy día nos visita el alcalde de Curicó. Sí, aquí nos visita hoy día también en las noticias. 7 con 15 minutos, las 7 con 15. El ayudante.

Y seguimos, 7:18, ya con 18 minutos, 7:18, ya, mucha gentecita está de pie y le mandamos un saludito para todos ustedes que están en el volante también, por supuesto. Arriba, mi gente, que el día ya empezó en el despertar ranchero desde tempranito, y en los que se quedaron dormidos también le mandamos un saludito, que están apuradísimos metiéndose a la ducha. Le mandamos un saludito en el despertar ranchero junto a su servidor, el Quique Pistolas. Aquí que traemos la artillería pesada, compa.

0: pidieron el encuentro de un arriero.
1: Pistola
0: sí.
1: Pistola en mano se le echaron de amonto. Estoy borracho.
0: Las 7 con 20 minutos, cuate. Las 7 con 20. Y no, a ver, nos vamos acá al WhatsApp. ¿Qué es lo que nos dice por acá el WhatsApp? Escuchemos el WhatsApp. A ver qué es lo que nos dice este cuate, por supuesto.
2: Quique Pistola, oiga, un abracito grande. Gracias. Ya víspera de pisar ya septiembre.
0: ¿Cómo que de
2: un
0: pisar?
2: Abracito grande.
0: ¿Cómo que de pisar?
2: Con toda la energía, con toda la vibra, empezar este mes que viene.
0: Claro.
2: Y en forma positiva.
0: Eso.
2: Un abracito grande y muchas gracias por la entretención, amiguito.
0: Gracias para ti también. Gracias por estar en la sintonía de la radio. Ahí está escuchando la radio, el hombre. Qué bueno. Un aplauso para ti, un aplausote. Ahí de escuchando, mandan sus saluditos para todos ustedes también. Y nos vamos a los rancheros del sur, por supuesto, para no cansarles. Son las 7 con 21 minutitos, las 7 con 21.

0: Bueno, vámonos, vamos a saludar la frecuencia de la radio, por supuesto. Saludamos la frecuencia de la radio, aquí donde estamos sentaditos nosotros, aquí en la 95.5, de acá disparamos para todas las estaciones radiales, por supuesto. Aquí transmitimos la 95.5 y contamos con diferentes frecuencias asignadas a lo largo de la región de O'Higgins, la región del Maule y parte de la región del Ñuble. 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
1: Cuídate, Juan, que ya por ahí.
0: La gran victoria ya viene el Polo Negrete con la gran victoria que nos pidieron también acá, la gran victoria. 7 de la mañana con 25 minutos, las 7 con 25. Y nos vamos a la música, levantarse cuatecitos y todos que tengan un bendito día lunes, ¿eh? Un bendecido día lunes. Hoy día se acaba el mes de agosto. Y los que pasaron, pasaron nomás.

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1: Son las 7 de la mañana, con 30 minutos.
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0: Ya tenemos las 7:36 minutos, las 7:36. Ya nos vamos con dirección a las 8, ¿eh? A las 8 vienen las noticias. Y a ver acá qué nos dice el audio, a ver qué es lo que nos dice este audio. Este audio, este sí es muy bueno, este sí es muy bueno.
1: Hola, buenos días.
0: Buenos días.
1: ¿Cómo amaneció, Kiki Pistola?
0: Bien,
1: espero
0: gracias.
1: Espero que esté bien. Sí. Que tenga un buen inicio de semana.
0: Gracias.
1: Aquí está su auditora. Ay. Para levantarle el ánimo. Ya. Que no me ande con el ánimo decaído, ¿eh?
0: No, arriba.
1: Yo lo quiero con el ánimo bien, pero bien arriba.
0: Eso.
1: Un gran abrazote, Kiki. Que esté bien.
0: Gracias, gracias, gracias. Yo ando con el ánimo arriba, sí.
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0: Si supieras que ando bien arriba con el ánimo. Las 7:36 minutos, pues, de las 7:36 ya. Saludamos a mi auditora, mi acosadora allá en Santiago. Mi auditora, sí. Las 7:37 y me pidieron la yegua colorada. Y se viene la yegua colorada.

0: Ahí estaba la yegüita colorada. Oye, que eso nos pidieron. También está en la perrilla. Deja del despertar ranchero con todos ustedes, por supuesto.
1: Voy a cantarles un corrido.
0: Y nos vamos al WhatsApp a ver qué es lo que nos dice el WhatsApp, por supuesto. Quique Pistola dice: Quique Pistolas, usted sería el amable de enviarme un saludo para Lolol. Por supuesto que le mandamos el saludo para Lolol. Para el señor Juan Ramón Espinosa. Sí, un saludote para Lolol. Juan Ramón Espinosa y su hijo Juan Ramón, también que se llama él, ¿eh? El hijito se llama igual que el papá. ¿Cómo va a salir ese niño? ¿Cómo irá a salir ese niño? Que tenga un feliz día. Y su onomástico, ¿cuándo dice? A Rosita Cofré también. Ah, en su onomástico, allá están. Que tenga un feliz día en su onomástico. Ah, tan de onomástico. Claro que ellos son Ramoncito, pues los dos son Ramón. Va a celebrar el papá y el hijo. A Rosita Cofré, de parte de Juana, muchas gracias. Ah, ya está mandando saluditos en el día del onomástico. Hoy día, todo el día, hasta las 12 de la noche. Saludamos a los Ramones, a todos los que se llaman Ramoncito, un cordial saludo. Y acá manda Juanita el saludo para Lolol, por supuesto, a Juan Ramón Espinosa y su hijo Juan Ramón. Que tengan un feliz día, dice, de onomástico. Y también a Rosita Cofré. Ahí le manda el saludo Juanita. Eso. Ahí le mandó el saludote. Esta que me para levantando el ánimo nomás. Y nos vamos a la baraja bendita. Pa' alcanzar, pa' todo. A ver, acá todavía nos falta jefe de jefes. El mujeriego, dice, también nos falta el mujeriego. Y ahí alcanzamos, creo que alcanzamos. El saludo para todos ustedes ya que están de pie. Acá nos vamos, la baraja bendita.
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8 terminamos y empezamos mañana de nuevo tempranito. Así que continuamos entregándole y ya viene jefe de jefes. Me pidieron el tema también. Y esto para todos los jefecitos de la casa, no me... O sea, todos los jefes que mandan de la puerta para adentro de la casa. O pa' afuera manda. Porque adentro manda la patrona, oye.

0: momento, las 7:48 a.m. 31 del mes de agosto. Ya, se fue agosto. Aquí nosotros siempre con el corazón llenito, pero de alegría. Así que nos vamos a la música, 7:48 a.m.
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2: eso, porque son los hechos reales de nuestro pueblo. Sí, a mí también
0: me gusta,
2: porque en ellos se canta la pura verdad.
0: Eso que
2: pues,
0: sí.
2: Ponlos, pues, órale, ahí va.
0: Siete con 49 en el Despertar Ranchero.

0: Voy a cantar.
1: Oye, que nos vamos de la sintonía. 7:52 a.m. Nos despedimos de todas las frecuencias de la radio, por supuesto. Nos despedimos de Curicó, San Fernando, Talca, Linares, Cauquenes.

Constitución, Pichile, Molicantén y Loca, Duao, Bichuquén, Lolol, Paredones, Pencahue, Curepto. No sigo más porque me dio se. Oye, acá nos vamos a ver a quién tenemos que dice por acá el último WhatsApp. Gracias, que tengas un buen día, Quique, con sabor a chocolate. Me dicen hasta mañana, si Dios quiere. Dios va a querer, espero que quieras tú, guachita. Oye, qué bonito, acá estamos, seguimos nosotros. A ver, otro WhatsApp que me dice. Saludos de cumpleaños. Para la profe Patricia Muñoz Vallejo, le mandamos un saludote. De Administración de Empresas del Centro Educacional La Isla del Maipo, doctor Fernando Trujillo Villegas, Miguel Soto Santibáñez, Edith Mena. También dice de Talagante y mi prima Adelina. Hoy escribe bien, hombre. El último día mes del día de agosto, el último día de agosto, ellos están saludándose entre ellos. ¿Cuántos años tendrán ellos? Despedimos el mes, ojalá me invite pues por ahí. Gracias por resistir la semana y sobrevivir el octavo mes del año. Llegó este mensaje, les saludamos a todos ustedes. Oye, que nos vamos, nos despedimos. Y se viene mi compadre, se viene el mujeriego, dice, y con eso nos despedimos. Gracias por estar en la sintonía. Mañana desde tempranito, cuate, tempranito estaremos con ustedes. Nos vamos, nos despedimos.

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este sábado 5 de septiembre, Chile continental cambia la hora. 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

0: 7 de la mañana, 57 minutos. 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
3: Son las 7 de la mañana, con 59 minutos.
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0: joven de 17 años muere tras caer del cuarto piso de un departamento en la ciudad de Curicó. Sardi Aguas Negras celebra 10 años de funcionamiento al servicio de la comunidad. Sistema frontal Maule activa código azul excepcionalmente para reforzar protección a personas en situación de calle. La PDI de Curicó detuvo a 5 personas en investigación por robo con intimidación. E inauguran moderna estación de ferrocarriles en la ciudad de Curicó.
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0: Muy buenos días. ¿Cómo están ustedes? Gusto de saludarlos. Comenzamos una nueva semana, último día de agosto, ¿eh? 31 de agosto, saludamos a todos los Ramón, a todos los Ramones, Ramoncitos, Monchitos, como les conocen muchos a los Ramones en nuestro país, que están de onomástico el día de hoy. Así que si usted es un Ramón, le enviamos un cordial saludo también en este día lunes 31 de agosto. Para todos ustedes quienes nos escuchan en distintos lugares de la región del Maule, pero también nuestras distintas señales de la región de El Libertador Bernardo Higgins y también en el Biobío y la región del Ñuble, también un poquito más al sur del Maule Sur, valga la expresión, ¿no? A cargo de la puesta del aire, don Barty Ramón Núñez Retamal y don Sergio Peñalosa Calderón en la lectura de los textos informativos. Vamos a comenzar de inmediato con noticias que han estado marcando la agenda noticiosa respecto de una situación bastante compleja, ¿no? Y que llamó la atención en un hecho que sucedió las últimas horas de este domingo por este joven de 17 años que falleció luego de caer desde un departamento acá en la ciudad de Curicó. El joven había ingresado en riesgo vital hasta el hospital de Curicó, donde la brigada de homicidios de la PDI mantuvo las diligencias para determinar cómo se produjo este hecho. Un adolescente de 17 años falleció durante la jornada de este domingo 30 de agosto luego de haber ingresado hasta el servicio hospitalario en estado grave a consecuencia de las lesiones sufridas tras la caída desde un edificio ubicado ahí en el sector Rucatremo de Curicó. Un joven había sido trasladado de urgencia hasta el hospital de Curicó en riesgo vital, donde recibió la atención médica debido a la gravedad de las lesiones. Pese a los esfuerzos realizados por el personal de salud, posteriormente se confirmó, ¿no es cierto?, lamentablemente, su fallecimiento. De acuerdo con los antecedentes disponibles, el adolescente habría caído desde la altura correspondiente al cuarto piso de un inmueble. Las circunstancias en que se produjo el hecho aún no han sido establecidas oficialmente y permanecen bajo investigación. A raíz de la emergencia, el Ministerio Público instruyó las diligencias a la Brigada de Homicidios de la Policía de Investigaciones, detectives de la unidad especializada, quienes concurrieron hasta el hospital de Curicó para desarrollar las primeras actuaciones investigativas relacionadas con el caso. El trabajo policial está orientado a establecer la dinámica de la caída y esclarecer específicamente las circunstancias que rodearon el hecho. Hasta el momento no se ha informado oficialmente qué habría provocado la caída, por lo que se mantiene a la espera de nuevos antecedentes derivados de la investigación. Una situación compleja, ¿no? Situación que claramente está hoy día siendo investigado por esta situación que habría y que claramente tiene algo de duda referente a que los hechos podrían haber sido con dos antecedentes. O se cayó accidentalmente, ¿no? O lo tiraron desde el cuarto piso. Entonces, ¿qué es lo que tiene que investigar claramente la Policía de Investigación? Es determinar si existe participación, alguna acción de terceras personas, o finalmente si se trata de un hecho puntual, un accidente, en donde, por causas que también deberán ser investigadas, el joven habría precipitado al vacío accidentalmente. Pero un hecho que obviamente no deja de llamar la atención y toda vez que sucede acá en la ciudad de Curicó y que enluta obviamente a una familia y que aprovechamos nuestra instancia de radio ¿no es cierto?, para enviar nuestras condolencias a todos quienes conocieron a este joven y a todo su entorno, ¿no? Porque a esta hora claramente que ha causado conmoción la muerte de esta persona de 17 años en Curicó. Vamos a seguir con noticias policiales, pero esta vez en el ámbito nacional, porque un niño de 5 años permanece hospitalizado tras sufrir una intoxicación con cocaína. Esto ocurrió en Viña del Mar. El menor ingresó con convulsiones hasta el hospital Gustavo Frique, mientras que las diligencias investigativas derivaron en la detención de sus padres, ¿no? Un niño de 5 años permanece internado en el hospital Gustavo Frique luego de sufrir una intoxicación por cocaína, situación que motivó una investigación de la Fiscalía y de la Policía de Investigaciones para establecer las circunstancias en que el menor estuvo expuesto a la sustancia. Este acuerdo con los antecedentes entregados por el Ministerio Público, el niño ingresó con convulsiones al recinto asistencial el pasado 28 de agosto. Tras ser sometido a los respectivos exámenes médicos, se detectó la presencia de clorhidrato de cocaína en su organismo. A raíz del resultado, la Fiscalía de Fragancia solicitó diligencias a la Brigada de Investigación Criminal de la PDI con el objetivo de esclarecer lo ocurrido y determinar eventuales responsabilidades. Claro, en el marco de la investigación, detectives efectuaron un registro del domicilio del menor donde fueron encontrados envoltorios de cocaína. El procedimiento derivó en que terminó con la detención del padre del niño, quien fue puesto a disposición de la justicia y pasó a control de detención durante la misma jornada. En cuanto al estado de salud del menor, este continúa hospitalizado en el hospital Gustavo Frique y se encuentra fuera de riesgo vital. Sin embargo, las circunstancias en las que el niño habría tenido contacto con la droga deberán ser investigadas mediante las diligencias investigativas correspondientes. Y un hecho que, ciertamente, no es una noticia policial a raíz de este, ¿no es cierto?, intoxicación de este menor. Más allá, ¿no es cierto?, de que no suceda acá en las regiones del Maule, o Higgins, o del Ñuble. Y lo que llama la atención es cómo tan de manera negligente, ¿no es cierto? Porque un padre, si quiere, tenga los vicios que quiera, tenga contacto con la droga, si determinará la justicia si es responsable o no. Pero es cómo pueden ser negligentes de dejar esto al alcance de un niño. Es como cuando nosotros en la casa también tenemos que tener mucho cuidado cuando dejamos el cloro, cuando dejamos medicamentos, ¿no es cierto?, de alta digamos de alto control, ¿no? Y generalmente los niños por su capacidad o por su intención de andar experimentando, conociendo el mundo y no saber de que se trata de algo ilícito, de algo malo, de algo que les puede provocar también alguna situación en su organismo, lo consumen, se lo echan a la boca prácticamente todo, ¿ah? Así como la tierra, así como los fósforos, ¿no? Porque los niños son así. Y no saben y no diferencian, no discriminan si se trata de un dulce, de un caramelo, de algo que justamente a ellos les va a gustar, y se produce este hecho tan terrible como el que el niño fue intoxicado, resultó intoxicado con cocaína, ¿eh? Con clorhidrato de cocaína, una droga de me imagino yo de bastante grueso calibre y que tiene la particularidad prácticamente de generarle esto a un menor que incluso le podría haber provocado la muerte, ¿eh? Pero bien, un hecho lamentable que seguramente ya las policías a nivel nacional también están haciendo un llamado a las familias a tener cuidado con dejar estos elementos tóxicos al alcance de los menores. Y un operativo preventivo de Carabineros y Senda en el Rauco dejó 5 personas detenidas. La fiscalización se desarrolló durante la madrugada de este domingo en la ruta J60 y estuvo orientada a prevenir la conducción, principalmente bajo los efectos del alcohol y otras sustancias. Un operativo conjunto de carabineros y personal de Senda permitió detener a 5 conductores durante la jornada de fiscalización realizada durante la madrugada de este domingo en la comuna de Rauco. El despliegue se concentró específicamente en la ruta J60 a la altura del kilómetro 6, donde se realizaron controles destinados a detectar la presencia de alcohol y otras sustancias de conductores en conductores que circulaban por el sector. El teniente Rodrigo Díaz, jefe de la Tenencia Aguas Negras de Curicó, detalló que como el resultado de las fiscalizaciones, 2 personas fueron detenidas por conducir bajo la influencia del alcohol, otras 2 por hacerlo en estado de ebriedad y una 5ta por conducir bajo influencia de sustancias psicotrópicas. Durante la madrugada de este domingo se efectuó un operativo de compañía con el personal de Senda que se realizó en la comuna de Rauco específicamente, en la ruta J60 en el kilómetro número 6, señaló el oficial. De acuerdo con el balance del procedimiento, durante el servicio se efectuaron 65 controles de Alcotex mediante el Intoxilaser y 5 controles para la detección de drogas. Además de las 5 detenciones, se cursaron una infracción a la ley de tránsito y un vehículo fue retirado de circulación, contabilizándose un total de 77 actuaciones preventivas y de fiscalización. Bueno, el llamado a evitar el consumo de alcohol al conducir, obviamente, tras este procedimiento, el teniente Díaz realizó un llamado enérgico a generar conciencia respecto de los riesgos que implica combinar el consumo de alcohol y la conducción. Toda vez que también estamos cerca de las fiestas patrias, ¿no? Aumenta de manera considerable el consumo de alcohol, pero también el manejar en estado de ebriedad. Si usted como conductor va a compartir con sus familiares o con amigos, como recomendación, no beba ningún tipo de bebida alcohólica si va a conducir. Así, para poder evitar algún tipo de accidente de tránsito o alguna tragedia mayor, manifestó el jefe de la tenencia de Aguas Negras. Y todos hemos sido testigos, ¿no?, en el último tiempo. Y el hecho más grave ocurrió hace prácticamente un poco más de un mes atrás. Y justamente en la ruta J60 en Rauco, donde este caballero que... un empresario curicano, ¿no es cierto?, del ámbito de la joyería, venía manejando el estado de ebriedad, se sale de la calzada, colisiona de frente un vehículo que iba una madre y una menor, una madre con su hija, ¿no es cierto?, hacia Rauco, y lo impacta de frente, provocándole la muerte de manera instantánea a una madre. Esta persona, como se encontraba en estado de ebriedad, ¿qué es lo que hizo? Se bajó de la camioneta y se fue caminando de vuelta hacia Rauco. Debió ser detenido por carabineros en otro lugar, no en el lugar del accidente, ni siquiera prestó ayuda. Entonces estos hechos se van repitiendo, se repiten, y que estos controles que realiza Carabineros, junto al Senda además, son tremendamente positivos y efectivos a la hora de poder pesquisar a borrachos en el volante. Claro, el operativo forma parte de las acciones preventivas desarrolladas por Carabineros y Senda para reforzar la seguridad vial y disminuir las conductas que puedan poner en riesgo tanto a los propios conductores como a los pasajeros, usuarios de las vías. Y cuando se habla de las vías, sobre todo la ruta J60, que es altamente transitada y que ha sido testigo por varios años, en varias oportunidades, de graves accidentes de tránsito de estas características que tienen que ver con el consumo de alcohol. Y lo hemos dicho en varias oportunidades, y nuestra responsabilidad como medio de comunicación no es ser majaderos, de sacarle la mugre, ¿no es cierto?, y de darle de nuevo con el tema a aquellas personas que lo hacen. Nuestra responsabilidad como medio es estar repitiendo esto para que las conductas no se repitan, para que no tengamos la instancia de que tengamos que estar informando cada vez que hay un accidente de tránsito grave con estas características, quiero decir, disculpen, de ver, de observar, ¿no es cierto?, cuando existe un accidente de tránsito y donde hay un implicado. Y ese implicado, chuta, está como botón de oro, ¿no? Hasta el tope. Está completamente borracho. Pucha, que da rabia, da lástima ver que un hecho que se ocasiona es justamente donde se provoca la muerte de otra persona, pero el responsable ni siquiera sabe dónde está parado. Así de simple. Entonces nosotros no nos vamos a cansar de hacer ese llamado para que usted, señora, para que usted, caballero, para que usted, si es conductor, tome conciencia y no se siente jamás en el volante de un vehículo si ya consumió a lo menos una copa de alcohol. Así. Queremos que por lo menos estas fiestas patrias sean alegres, que usted, si va a salir, vuelva o llegue a su lugar de destino sano y salvo. Si va a compartir, bueno, hágalo. Si nadie le dice que no lo haga. Obviamente, no se puede, ¿no es cierto?, festejar con un vaso de agua. O si se puede, pero es más entretenido con algo burbujeante, ¿no? Pero si va a beber, no conduzca jamás. Entregue las llaves y de esa manera, obviamente, nos vamos a evitar un montón de problemas, pero también tragedias, que es lo que buscamos como con personal de carabineros, con el personal de Senda, pero también como medio de comunicación que tenemos la responsabilidad primero de hacer este llamado a la sociedad. 8 de la mañana con 15 minutos en punto. Vamos a hacer nuestra primera pausa en las noticias y volvemos a RTL.
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0: informaciones aquí en nuestros estudios centrales de Radio Tropical Latina, desde el centro de la ciudad de Curicó, en Mont Conventillar, para toda la cadena de la alegría, ¿no? La cadena de la alegría, la cadena de la información, la cadena que usted lo acompaña durante todo el día desde las regiones de O'Higgins hasta el Ñuble. Bueno, y todo el paso ahí por la zona costa, desde Pichilemu hasta Peyúgue, Curanipe, por allá. Así que tenemos una amplia cobertura que hasta ahora nos escucha muchísima gente, ¿eh? Incluso los que no quieren escucharnos.
1: Claro.
0: Oiga, les cuento que seguimos con información policial, porque tres personas dedicadas al comercio sexual de una menor quedaron en prisión preventiva. Se trata de tres personas extranjeras. Mire, un argentino, esto no es como el chiste, ¿ah? ¿Eh? Un argentino y dos venezolanos. Se realizaban diversas funciones a fin de explotar en el comercio sexual de menores de edad. Este es un hecho gravísimo. En este caso, la Fiscalía de Talca encabezó y dirigió las diligencias ejecutadas por la Brigada de Delitos Sexuales de la Policía de Investigaciones, que finalmente permitieron dar seguimiento a la víctima desde una residencia de menores hasta su llegada hasta un nightclub donde ejercía el comercio sexual. A cargo de este foco investigativo ha estado a cargo el fiscal José Luis González, quien señala que esta investigación de la Fiscalía Local de Talca en coordinación con la Brigada de Delitos Sexuales.
2: En esta investigación de la Fiscalía Local de Talca en coordinación con la Brigada de Delitos Sexuales de la Policía de Investigaciones, también de Talca, se ha podido establecer, luego de seguimientos realizados por varios meses, que una adolescente en situación de vulnerabilidad y que vive en una residencia en Talca era explotada sexualmente en un nightclub de esta misma ciudad. Y se ha solicitado el 26 de agosto de 2026 órdenes de detención contra tres personas vinculadas a este caso, y que hoy, sábado 29 de agosto del año 2026, han sido formalizados como coautores del delito de promoción y facilitación de la explotación sexual de menores de edad. Uno de ellos, el dueño, es un ciudadano argentino. El otro es un ciudadano venezolano ingresado irregularmente que administraba directamente el local y daba las instrucciones a las mujeres que trabajaban allí. Y el tercero es un chofer también venezolano encargado de realizar los traslados, en este caso de la víctima desde la residencia hasta el lugar donde está ubicado el nightclub. Se ha considerado a los tres un peligro para la seguridad de la sociedad y, a petición de la fiscalía, la magistrada de turno ha decretado la prisión preventiva de los tres y un plazo de investigación de 4 meses.
0: Claro, este operativo incluyó diversos allanamientos a domicilios y al centro nocturno donde fue encontrada la menor. Mire, respecto de este trabajo por parte de la Policía de Investigaciones, nos habla el inspector Cristian Venegas de la Brigada de Delitos Sexuales de Talca.
3: La Brigada Investigadora de Delitos Sexuales de Talca, en total coordinación con la Fiscalía Local de Talca, realizó una investigación compleja respecto al fenómeno de explotación sexual de niños, niñas y adolescentes. La investigación, denominada Operación Depredador 3, estuvo centrada en determinar la participación e identificación de una organización criminal vinculada a la explotación sexual de un adolescente de 16 años de edad. Durante 8 meses, detectives de la Policía de Investigaciones de Chile desarrollaron múltiples diligencias de recolección de antecedentes, análisis de información, inteligencia policial y análisis criminal, lo que permitió establecer la existencia de una organización criminal integrada por personas extranjeras, argentinas y venezolanas, quienes mediante diversas acciones retiraban a la víctima desde una residencia estatal y la trasladaban hasta un nightclub establecido en la ciudad de Talca. Como resultado de la investigación, se logró la detención de la totalidad de los integrantes de la organización criminal y el rescate de la víctima, quien se encontraba en el nightclub al momento de irrumpir. Durante el procedimiento policial, se efectuaron entradas y registros en 4 inmuebles de la ciudad de Talca, logrando la incautación de diversas especies asociadas a los delitos investigados, entre ellas dispositivos electrónicos utilizados para establecer contacto con la víctima, documentación, dinero y otros elementos de interés criminalístico.
0: Bueno, esta situación que es bastante compleja, ¿no es cierto? Y donde están involucradas menores de edad, da cuenta del resultado de una investigación que se logra con la detención de la totalidad de los integrantes y afortunadamente el rescate de las víctimas que estaban en un lugar al momento de irrumpir, ¿no es cierto? Durante el procedimiento policial se efectuaron entrada y registro de 4 inmuebles en la ciudad de Talca, logrando la incautación de diversas especies asociadas a los delitos investigados. Y la PDI de Linares detuvo a 2 imputados en investigación por delitos de alta complejidad. Detectives de la unidad especializada de la PDI de Linares concretaron 2 detenciones en el marco de distintas investigaciones desarrolladas en la provincia. Una de ellas, la Brigada Investigadora de Delitos Sexuales, detuvo a un hombre de 79 años por su presunta participación en delitos de carácter sexual contra una víctima menor de edad, tras las diligencias investigativas que permitieron reunir antecedentes que lo vinculan con los hechos. Asimismo, detectives de la Brigada de Homicidios, junto con la Brigada de Investigación Criminal de San Javier, lograron la detención de un hombre de 21 años por su presunta participación en un homicidio frustrado con arma cortante ocurrido en la comuna de San Javier, donde la víctima resultó con heridas de gravedad, encontrándose actualmente afuera de riesgo vital. Ambos imputados fueron puestos a disposición de los tribunales correspondientes. Y en el marco de las actividades de Santa Rosa y en Peliquén, la PDI realizó fiscalizaciones migratorias en esta fiesta, ¿no?, que se realizó durante estos días y que todavía va a tener plazo de una semana para poder ir a visitar ahí el templo. El Departamento de Extranjería y Policía Internacional de Rancagua, con apoyo de la Bricrin de Rengo, realizaron fiscalizaciones en los alrededores del santuario ubicado ahí en la comuna de Mayoa, con el objetivo, ¿no es cierto?, que de revisar los antecedentes, verificar órdenes vigentes y detectar situaciones de ingreso irregular al país. Durante el procedimiento se controlaron a 30 personas, de las cuales 3 fueron notificadas, de ellas 2 fueron denunciadas por ingreso al territorio nacional por paso no habilitado, mientras que una tercera fue por exceder la vigencia de su permanencia en nuestro país. El subprefecto Jean-Pierre Tillería, jefe del Departamento de Migración y de la Policía Internacional de Rancagua, señaló lo siguiente.
1: Nos encontramos en este lugar, particularmente en el santuario de Santa Rosa de Peliquén, donde realizado un exhaustivo control pudimos detectar una gran presencia de personas extranjeras, dentro de los cuales podemos destacar que muchos de ellos también se encuentran de manera irregular. Como así también quedaron 2 personas de ellas citadas para ser notificadas de expulsión del país. Es un trabajo en conjunto que lo hemos estado realizando desde hace bastante tiempo a la fecha y hemos tenido bastante resultados positivos. Es un trabajo que lo hemos hecho en diferentes comunas de la región y se van a seguir realizando.
0: Información entonces que nos traslada hasta la comuna de Cauquenes. Diversas puñaladas que casi le costaron la vida recibió una mujer luego de que rechazara volver, ¿no es cierto?, a establecer una relación sentimental con su expareja, que, ofuscado por esta situación, la atacó, logrando ser retenido por los propios vecinos y transeúntes del sector, siendo finalmente detenido por carabineros. El sujeto se encontraba con detención ampliada desde el pasado jueves, siendo formalizado por los cargos por el fiscal subrogante de Cauquenes, Hugo Sarabia. Escuchemos lo que nos contó el fiscal en conversación con RTL.
4: La Fiscalía Local de Cauquenes procedió a formalizar investigación en contra de un imputado por los delitos de femicidio íntimo y desacato. Esto es producto de un hecho ocurrido en calle Balmaceda, una zona céntrica de la comuna de Cauquenes, en donde un imputado que mantenía la prohibición de acercarse a la víctima la intercepta mientras ella caminaba y posteriormente, una vez botándola al suelo, procede a extraer un cuchillo el que mantenía entre sus ropas y propinarle una serie de puñaladas, específicamente en la zona del tórax de la víctima. Y también ocasionando lesiones en las manos, producto de la defensa realizada por la víctima. Afortunadamente, transeúntes que estaban por el lugar pararon la acción del imputado, evitando la muerte de la víctima y, en definitiva, aprehendiéndolo y reteniéndolo hasta la llegada de funcionarios policiales. La formalización se le dio a conocer los hechos por los cuales se estaba investigando el imputado por los delitos de femicidio íntimo frustrado y por el delito de desacato por incumplir esta prohibición de acercarse a la víctima. El Tribunal de Garantía otorgó la medida cautelar de prisión preventiva, la cual fue solicitada por la Fiscalía, y en definitiva se dará una extensión de 3 meses de plazo de investigación para la víctima.
0: Bueno, importante trabajo de las policías y de la fiscalía con la detención de este hombre ahí en Cauquenes, luego de agredir a su expareja, ¿no? Vamos a hacer un alto en las informaciones, ¿ya? Vamos a separarnos un instante. A la vuelta vamos a comentar otras noticias, entre ellas este empate, ¿no?, de Curicó Unido ahí en el Estadio La Granja en la jornada de ayer. Ya volvemos.
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0: Bueno, y el SAR de Aguas Negras es todo aniversario, ¿ah? Celebra 10 años de funcionamiento al servicio de la comunidad, con el objetivo de reconocer una década de atención ininterrumpida y reafirmar su control como dispositivo clave en la red de urgencia primaria comunal. La Municipalidad de Curicó, a través de su Departamento de Salud, conmemoró los 10 años de funcionamiento del Servicio de Alta Resolutividad de Aguas Negras, SAR. Este recinto, inaugurado el 29 de agosto del 2016, ha sostenido su operatividad durante los 365 días del año, brindando cobertura asistencial permanente a las vecinas y los vecinos del sector surponiente y de toda la comuna. Esta conmemoración destaca el esfuerzo, compromiso y vocación de los servicios, de los equipos de salud que se han mantenido activos. El dispositivo durante estos 10 años, que ha funcionado de manera impecable, así lo recalcó Pía Oliva, quien es directora del CEFAM Miguel Ángel Arenas, centro del cual depende la administración del SAR, señalando que en esta comunidad nos ha recepcionado durante estos 10 años con alta calidad y calidez. Escuchemos lo que dice Pía Oliva, directora del CEFAM Miguel Ángel Arenas.
1: Bueno, para todos los funcionarios de SAR Aguas Negras es un orgullo cumplir 10 años. Son 10 años de turno, 10 años de emergencia, 10 años de momentos difíciles, pero también momentos alegres, donde el equipo también se une, se afiata. Entonces, claro, cumplir 10 años no es cualquier cifra, ¿cierto? Es una cifra bastante importante.
0: Le cabe destacar que lo importante hito reafirma el compromiso de la red de salud municipal con el fortalecimiento de la atención primaria, garantizando un servicio accesible, resolutivo y oportuno para las familias curicanas. Por su parte, Marcela Toledo, jefa de enfermería del Servicio de Alta Resolutividad de Aguas Negras, el SAR, agregó que llevamos 10 años en funcionamiento, los cuales han marcado el equipo en el sentido de entregar salud digna y de calidad a nuestros usuarios. Al mismo tiempo, hemos tenido momentos de pena y tristeza que nos han servido de enseñanzas para avanzar y seguir mejorando nuestros procesos. Mira, respecto del funcionamiento del dispositivo, el Departamento de Salud Municipal mantiene la administración, la cobertura técnica y constante articulación en el centro asistencial para asegurar su continuidad y operatividad a las 24 horas del día en beneficio de la comunidad. Desde el Departamento de Salud de la Municipalidad de Curicó, reiteraron el compromiso permanente en el bienestar, en la atención oportuna de los vecinos y vecinas, destacando el rol fundamental que cumple el SAR de Aguas Negras en la descongestión hospitalaria y en la resolución de urgencias en la comuna. La invitación es a seguir cuidando y valorando este espacio de salud pública que mantiene sus puertas abiertas en turnos continuos para entregar cobertura médica y a toda la comunidad usuaria. Seguramente también es parte de la valoración que hace la comunidad ante estos 10 años que tiene cumpliendo el servicio de urgencia ISAR Aguas Negras, es también porque esta entidad en específico, el edificio de Aguas Negras, fue la primera línea acá en Curicó en la pandemia, ¿no? Todos los casos que estaban asociados al COVID-19 eran derivados justamente y pesquisados en este SAR, que tenía, digamos, la responsabilidad de ser el lugar en Curicó en donde se derivaran todos estos casos. Entonces, la primera línea durante la pandemia destacó el trabajo, y de ahí también, obviamente, que cada uno de sus funcionarios, quienes han pasado por ahí, desde los médicos, desde los técnicos, enfermeros y personal auxiliar, que han cumplido también una labor importante ahí para poder sacar adelante esta institución de salud en Curicó y que se ha transformado en una de las principales opciones cuando alguien necesita una urgencia atenderse de urgencia, quiero decir. ¿Qué es lo que primero uno piensa? Bueno, vamos a alzar tanto el de Aguas Negras como el de Bombero Garrido, porque qué pensar hoy día con el tema del hospital de Curicó, a urgencia usted se demora horas para ser atendido, en cambio acá en los SAR un par de minutos, máximo media hora, y lo atienden, y de manera muy cálida, muy humana. También hay que destacar eso, así que importante, felicitaciones ahí al SAR de Aguas Negras por estos 10 años que cumplen al servicio de la comunidad. Vamos a tomar contacto a esta hora con una de nuestras unidades móviles, pero especialmente en la capital de la región del Maule, en Talca, junto a Miguel García. Buenos días.
2: ¿Qué tal? Buenos días, don Sergio Partiruñez, en la sala de sonido, internado con riesgo vital. Aún permanece este joven internado en el Hospital Regional de Talca, involucrado en este gran accidente de tránsito que dejó una persona fallecida, como ustedes ya lo comentaron, ocurrido durante la tarde de ayer el sector Tres Álamos de la ruta K31 que une a Cumpeo con la localidad de Camarico, donde por causas que son investigadas por la CIA de Gario Talca, este motocicleta se estrella alta energía contra un árbol, falleciendo en el lugar una de las víctimas y un segundo resultó gravemente herido con riesgo vital internado en el hospital regional Talca, investigación que quedó en manos de personal de la CIA de Gario Talca, que movilizó a la unidad de rescate del cuerpo de bomberos de Río Claro hasta el lugar del accidente. Un hecho bastante lamentable y fatal que se registró durante la tarde de ayer. Recordamos que también movilizó a 3 unidades del cuerpo bombero y una cuarta minuto más tarde por un fuerte incendio que destruyó una ampliación de una casa de habitación en calle 11 Oriente con 9 y media altura, que resultó completamente destruida, no reportándose personas lesionadas por uso de este llamado estructural que se produjo durante la tarde de ayer en el sector de calle 11 Oriente con 9 y media altura del Hospital Regional de Talca. Internado también en el Hospital Regional de Talca permanece este joven, 21 años de edad masculino, que estuvo involucrado como ciclista en un accidente de alta energía en calle 26 Sur con 4 Poniente. El límite entre Talca y Maule, luego que fuera impactado por un vehículo que se desplazaba desde el Poniente hacia el Oriente. Víctima resulta gravemente herido y derivado posteriormente tras el trabajo de la unidad de rescate del cuerpo bombero Talca hasta el principal centro asistencial de la capital maulina. Que ha sido unos hechos en materia policial, accidentes de tránsito que han movilizado los equipos de emergencia. Sin lugar a duda que el accidente ruta Cumpeo Río Claro es el más grave que se ha producido en materia policial por lo menos acá en la provincia de Talca. Nos han registrado otro llamado de emergencia durante las últimas horas. Don Sergio Parti, todo el panel de RTL, donde se vive la noticia, todo. Muy buenos días.
0: Gracias, Miguel García. Estamos atentos a cualquier situación que pase también en Talca y, por supuesto, en toda la provincia. Y claro, tiene razón con este accidente que ocurrió ahí camino a Cumpeo, en Río Claro, en donde lamentablemente son 2 víctimas fatales que enlutaron las rutas de nuestra provincia y de la provincia de Talca durante este fin de semana. Vamos a la pausa, luego volvemos con nuestro invitado de los días lunes.
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0: Bien, estamos en el último día de agosto, ¿eh? Quedan algunas horas todavía para pasarlo. Claro, 31 de agosto. Vamos a saludar especialmente al alcalde de Curicó, Giorgio Bordachar, que está junto a nosotros terminando el mes de agosto. ¿Cómo está, alcalde?
1: ¿Por qué se ríe, don Sergio? No, muchas gracias, don Sergio, nuevamente estar aquí en RTL, don Bart ahí en los controles, don Sergio, la RAI, saludar a todos los auditores de RTL. Último día, nadie se enoja. Esperemos estar prestos para seguir avanzando septiembre, octubre, noviembre y muchos más meses y años por delante.
0: Oiga, es que yo me estaba acordando, porque siempre hay gente, los adultos mayores sobre todo, que celebran la pasada de agosto. Me imagino que hay actividades programadas para los próximos días.
1: Bueno, hubo actividades de la pasada de agosto. Día atrás hicimos una cena con los dirigentes, más de 600 personas. La verdad que fue muy, muy... muy presentero. La verdad es que el año pasado no tuvimos posibilidad de hacerlo.
0: Claro.
1: Fue una actividad en el Teatro Provincial, ahora una cena como se merecen los dirigentes. Son las personas, como le decía yo, son efectivamente la primera línea, las personas que reciben todas las inquietudes, todas las necesidades de cada una de sus vecinas y vecinos a quienes representan. Fue muy, muy agradable, muy compartido. Conversábamos con distintos dirigentes por tantas cosas que en el día a día nosotros participamos muchas veces en distintas reuniones de la Junta de Vecinos, donde ahí vamos con todo nuestro equipo. También agradecer a todas las personas que se preocuparon de llevar a efecto este evento, que fue magnífico, fue muy, muy, muy bueno. Disfrutaron la comunidad entera. Así que creo que esas son las cosas que hay que seguir reconociendo, el esfuerzo de cada uno de nuestros dirigentes. Así que eso es importante y eso también nos ayuda a seguir funcionando, porque quedan muchas cosas. Hemos hecho mucho, logramos tener una ciudad que no tuviéramos problemas con las inundaciones. Estamos trabajando y seguimos trabajando. Ajá. Estuve en las vertientes de día atrás, porque estamos cambiando los tubos. Estuvimos en la Mataquito con la gente, que también se hizo un trabajo tremendo, la provincia de Curicó, cosas que años, la Marquesa, años que se inundaban siempre.
0: Sí.
1: Y nosotros este año, desde febrero, empezamos a trabajar. Por eso nuevamente agradecer a la gente que se preocupó de la fiesta de los dirigentes, a toda la gente de emergencia, de Aseo Innato, a todas las personas que yo no me canso en decirlo, los funcionarios municipales son para mí muy, muy importantes, no como otras administraciones que se preocupaban de hacer fortuna nomás en administrando recursos municipales, y nosotros no, hemos dedicado 100% a la gente. Por eso fue muy importante esta reunión.

0: durante estos días en esta tremenda actividad, celebrando a los dirigentes vecinales, que de repente es una pega ingrata.
1: Muy ingrata, sí, porque se le cuestiona a ellos mismos.
0: Se llevan los pelambres, ¿no? Y muchas veces dejan a sus familias de lado por hacer distintas gestiones, por lo tanto, se respeta el trabajo y se valora mucho el de los dirigentes vecinales.
1: Así es, día atrás también, de distintos sectores, de los Nietzsche. Ajá. Tú te recordás que estamos ya llevamos dos operativos, uno que lo hicimos Sarmiento, sí, pues. El otro bajo la cuesta, está pendiente el de Santa Fe justamente por el tema climático, pero lo vamos a retomar. Ahí son trabajos también, todos los equipos nuestros, todos, desde IDECO, de los CEFAM que correspondan a cada sector, aseo innato, emergencia, seguridad, todos vamos a esos operativos y estamos a la espera, digamos, de retomar el tema de Santa Fe. Y vamos a seguir retomándolo mensualmente o cuando podamos. Para cada uno de los sectores nos falta Tutuquén, Aguas Negras. Tenemos muchos sectores, muy sectores apartados, como los Nietzsche, que son 500 kilómetros cuadrados que hay que cubrir. Estamos haciendo también muchas gestiones con ellos. Así que estamos contentos con lo que hemos hecho este año, 8 meses de mandato que nos dio la comunidad. Hemos hecho cosas distintas, y dejando los recursos donde deben estar, en educación, para los niños, para los profesores, asistentes de la educación, y no para favorecer partidos políticos. Aquí yo soy de derecha, o a mí de derecha, pero soy netamente social y trabajar por la comunidad. Y cada peso que llegue para la municipalidad se gasta en recursos municipales. Aquí estamos invirtiendo aquí con el cambio de tubería, que están ya de años, sí, con nuestro camión, el camión Hidrojet, con la gente de emergencia cambiando tubos aquí en la población Matequito. Estamos ya, terminamos ese trabajo, no estamos trabajando en las vertientes ahora aquí en el camino Arauco. Todas esas cosas que lo hacemos silenciosamente con nuestro equipo es lo que me enorgullece de dirigir esta municipalidad con este equipo humano. Aquí todos saben, yo había un candidato de la anterior administración que fue a la elección, había un ex alcalde, un ex diputado, había otra candidata que también fue electa y ganamos una elección y seguimos trabajando con todo el equipo humano. Aquí todos los funcionarios municipales son importantes, sea del color político que sea, pero hoy día estamos trabajando fuertemente y afortunadamente. Y lo otro importante que es el compromiso de cada uno de ellos. Eso yo lo releo. Cada uno, si vieran las imágenes de todos los días que trabaja en emergencia, las 24 horas, Sergio, sí. Son personas que están metidos en los canales, metidos en los ductos, hacen un trabajo maravilloso. ¿Para qué? Para la tranquilidad a nuestras vecinas y vecinos.
0: Qué bueno que lo destaque, alcalde. ¿Sabes por qué? El reconocimiento de los funcionarios municipales, que muchas veces son altamente criticados, sí, por la ciudadanía, porque muchas veces se dice, no, que hay gente que está apenada, por así decirlo, pero lo que pasa es que el estatuto administrativo, el trabajo municipal, el empleado público, funciona de distinta manera como funciona el código del trabajo cuando en una empresa privada contratan a alguien. Entonces, claramente hoy día, reconocer el trabajo de los funcionarios que ahí llevan años y que han hecho carrera funcionaria también es legítimo y de verdad, desde también nuestra tribuna, que lo hemos visto trabajar, lo aplaudimos.
1: Así es, Sergio. Creo que eso, ese reconocimiento se lo he hecho siempre. Cada vez que estamos en una actividad de atrás, una olimpiada de la gente de salud, sí, que también yo participo con ellos siempre, independiente de lo que te decía el tema político, si ellos tienen su corazón político y yo también tengo el mío, pero aquí lo uno es lo que nos une, Curicó, su gente, y eso es el trabajo en comunidad que estamos haciendo fuertemente. Así que en salud, en educación, que estamos haciendo un tremendo, tremendo trabajo, un tremendo esfuerzo por mantener la educación pública de calidad acá en la comuna Curicó y no entregársela a estos famosos SLEP, que es otro negocio, lamentablemente, de la educación. Y ahí es donde es el cuestionamiento que tengo. Yo escucho al ex alcalde, ex diputado, claro, porque él tiene intereses dentro de este SLEP. Entonces, yo la verdad que ahí es donde me cuestiono. ¿Queremos mejorar la educación? ¿Queremos mejorar? ¿O queremos seguir ayudando a gente de nuestro sector político? Y eso es lo que yo me cuestiono y vamos a seguir dando la lucha por eso. Entonces, tenemos salud, que estamos trabajando fuertemente con nuestro futuro proyecto. De hecho, voy a tener prontamente una reunión con la ministra de Salud para ver nuestra clínica resolutiva, que eso nos va a cambiar también la vida. Si nosotros estamos haciendo cosas por la comunidad, no para que mañana diga, ah, qué buen alcalde o qué buena persona. No, aquí trabajamos por la comunidad y en ese sentido, si nos va bien con la ministra, vamos a traer muy buenas noticias. Estamos avanzando nosotros internamente, pero vamos a seguir trabajando fuertemente

0: con los, el aparataje estatal también, lo que decías tú recién. Nosotros dependemos mucho, la administración pública es muy distinta. Hay que ser licitar por todo.
1: Cierto.
0: Un cóctel cualquier de 340, hay que licitarlo. Y llega una empresa, Sergio, que lamentablemente viene de afuera, no cumple con los, y nadie les hace nada. Entonces, esa también tenemos que empezar a trabajar fuertemente, porque cada cosa que hacemos, estos cambios tubos, también hay que licitar.
1: Sí, pues.
0: Y vienen gente de afuera que vende los tubos. Entonces, tantas cosas que uno pudiera, lamentablemente se mal usó tiempo atrás con las antiguas administraciones de esta. 800 millones se le entregaba a una empresa, las carpas 800 millones más, y se, a dedo, no era nueva licitación. Cambió la ley, nosotros tenemos que cumplir con todo este proceso y de repente nos fallan. Y ahí es donde también, ¿cómo conjugamos con el requerimiento de la comunidad para que sea más diligente, para que sea más? Pero también hay que resguardar los recursos públicos y eso estamos. Estamos, día atrás salió un informe a junio que estamos con superávit, por supuesto, pero son fotos del momento, estamos ordenándonos. No quiere decir que tengamos esos 600 millones para disponer. Tuvimos que subvencionar un poco de recursos mientras llegan recursos del Estado a la educación. En salud también tenemos que incrementar recursos. Y tantas obras que estamos haciendo en el día a día, así que estamos trabajando, ordenando los recursos, ordenando, y que la plata que llega a ser que vuelva a lo mismo. No se vaya para hacerse casa fuera de la comuna, no para ayudar a políticos del mismo partido, y eso es lo que estamos
1: tratando. ¿Y eso pasó antes, alcalde?
0: Mucho, pues, mucho, en la misma corporación, ¿para qué decir? En la educación, lo mismo. ¿Cuánta gente del mismo sector político del ex alcalde estaban ahí? Uh-huh. Que hoy día, afortunadamente, estamos ordenando la casa por dentro, y lo que digo yo siempre, cada peso que llegue es para los niños, para el profesor, para el asistente de educación y para infraestructura. Tiempo atrás usted nos acompañó, ¿cómo está quedando la Escuela de Brasil?
1: Sí, pues.
0: Que va, ese es un proyecto maravilloso que queremos que ya ir incrementando, que primero medio, hasta cuarto medio el día de mañana. ¿Por qué no? Si se puede. Se puede con la educación cuando los recursos se cautelan y se trabaja bien con los mismos profesores, porque tampoco es contra los profesores, contra los directores, al contrario, hemos tenido requerimientos de los directores, han sido acogidos. Tiempo atrás tuve un problema con el Liceo Zapallar, que no era de ahora, son de años que tenían inundaciones. Sí. Estamos trabajando, estamos invirtiendo ahí, y vamos a seguir trabajando en infraestructura, porque te decía yo, peso para los niños, para los profesores, asistentes de educación y para infraestructura. Y en eso estamos abocados como administración comunal.
1: Bueno, yo quiero preguntarle a propósito de recursos, alcalde. La semana pasada usted dio a conocer una importante inversión que a través del Consejo Municipal quiere buscar conseguir, ¿no es cierto?, 150 millones de pesos para intervenir calles y veredas en Curicó, porque hemos tenido la problemática, la gente lo dice, y obviamente, porque uno lo ve también cuando transita, y usted que también conduce por las calles de Curicó, se da cuenta que hay mucho bache, ¿no? Mucho hoyo en las calles.
0: Tenemos, mire, nosotros 150 millones, ya tenemos 50 millones más, así que vamos a hacer un piso de 200 millones.
1: Bueno.
0: Tenemos ya focalizado, porque además no es, esto es una cosa provisoria, en el sentido que la reparación va a ser definitiva.
1: Ya.
0: El trabajo que hagamos va a ser definitivo. Pero vamos a ir paso a paso,
1: claro.
0: Porque hay muchos sectores a donde uno va, las poblaciones, los sectores, hay pasajes, Sergio, que son intransitables. Afuera, atrás del consultorio de Aromo, son calles que tienen un hoyo tremendo. En todo, mira, todas las poblaciones de, vamos, Santa Fe, en El Boldo, en Rauquén, hay pasajes enteros que están destruidos. Para ello estamos buscando también los recursos regionales. Uh-huh. Nosotros, estos 200 millones van a ser para tres partes, que va a ser muy, muy importante, y vamos a dar un golpe fuerte, porque son de años, Sergio, y hay que hacer un trabajo ya definitivo. Y ese trabajo definitivo, hoy día ya estamos, mañana votamos las modificaciones presupuestarias.

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1: 8 de la mañana, 58 minutos.
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Hipocresía, ¿cómo dice que le va? ¿Qué tal? Buen día. Comenzamos este material día lunes, último día del mes de agosto. San Ramón, saludos para mi tatita, a Ramón Antonio, mi tata, que está de onomástico. Ayer tuvo mi abuelita Rosita, que está por allá arriba en el cielo cuidándonos. Y hoy día mi tatita, San Ramón. Junto a Mebatil, junto a Casco, el amigo Lucho, junto a Motor Center Rectificadora de Motores, junto a Biomás, hacemos este programa. ¿Qué tal? Buen día.

0: 9 de la mañana, 15 minutos.
1: 9 de la mañana con 15.
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1: Tempranito, tempranito, tempranito. Oye, ¿cómo fueron papelequeros, no?
3: Sí.
1: Ya, ¿y qué novedad había? Yo no fui.
3: Sí.
1: No fui nada. Saludos a mi compita Vicente, que está por ahí en sintonía. Buena, buena, compa. Vamos a salir el pan francés ya.
3: Sí.
1: 14 minutos más. Pan francés.
2: El
1: perdón de Vicente.
2: No.
1: Aquí está. 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

0: 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Nadando desde al fondo, fundo San Alejandro, 25. 10-12 por 10-1. Nadando desde al fondo, fundo San Alejandro, 25. 10-12 por 10-1. Mantienes al fondo, fundo San Alejandro, 10-5.
1: 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Información del momento acá en la radio.

0: 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De la mañana, 30 minutos.
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0: 9 de la mañana, 59 minutos.
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0: Son las 10 con 16 minutitos. 10 con 16 minutos en la Tropical Latina. Voy con audio, manso audio, sí.
1: Hola, zorrito, ¿cómo estás? Buenos días.
0: Hola,
1: zorrito. Uy, igual, bueno, es una...
0: Voy ya, por puro atado, hermano. Está ahí, lo escucho en interno, compadre. No, que a veces salta con cualquier cosa aquí, pues. Salta con cualquier cuestión y después lo retan a uno. Saludos para mi barbero oficial que está tomando desayuno. Ya mandó como cuatro huevos a la paila hoy. No, compadre, póngale nomás. El más 569-7404-5986 disponible en la compañía de Mebatel, Motor Center, rectificadora de motores, Biomas. 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Hacemos este programa.

0: mensaje del caballero que no tiramos al aire, se refería a que no le dan pasada o paso libre a los vehículos de emergencia. De eso hablaba el amigo. De que cuando bomberos va con las balizas, va con las bocinas, los vehículos particulares no le dan paso a los carros. Y eso, bueno, pasa siempre, ¿eh? No es solamente ahora, se agradece la acotación, amigo. Pero sí, hay gente que es muy W-E-O-N-A. Sí. No piensan que tal vez puede ser algún familiar de ustedes. No piensan que tal vez puede ser su casa que se está quemando y los bomberos van a cumplir su labor. Y gratis, mamá. Y ustedes se le colocan adelante y no le dan permiso. O sea, no le dan el paso preferente. ¿De qué estamos hablando, mami? Hay que ser bien asopado. Yo creo que los bomberos deberían subir los videos de todo eso. Esa gente que se les cruza, que no les da libre paso. Deberían subirlo nomás para que les dé vergüenza, para funarlo nomás. ¿Cierto? ¿Sí o no?
1: Sí.
0: ¡Aló!
2: Carlito, buenos días.
0: Buenos días, ¿quién habla?
2: María Isabel, Carlito.
0: Oiga, señora María Isabel, ¿usted cuándo va a aprender a usar WhatsApp?
2: No, porque el día que le mandé un audio dijo que no se me escuchaba nada.
0: ¿Cómo las
2: me
0: pelotas?
2: Mandó hasta el teléfono que llamé.
0: ¿Cómo las pelotas se escuchan?
2: Sí, yo sé que salió mal la llamada por Carlito por Facebook.
0: No, y además que usted me llama por WhatsApp, tiene que llamar a este número que marcó ahora, ahí sí.
1: Sí.
0: Pero no al WhatsApp, pues, amiga, ¿ya?
2: En mi caso, María Angelita, también la llamo por este número.
0: No sé, pues, pero yo le estoy diciendo lo que pasó el otro día, ¿no?
2: Sí, claro, se me nombró mi teléfono, el número mío, pues.
0: El otro día llamó al WhatsApp por la aplicación, y eso no se debe hacer, ¿ya? Para
2: Carlito,
0: que después lo tenga
2: sabía,
0: claro.
2: Carlito.
0: ¿Qué canción le tocó, oiga, amiga?
2: ¿Tocó Juan Luis Guerra?
0: No.
2: Me toca esa y un saludo al Movistila también, por favor.
0: No hay problema. ¿Alguien más? ¿Algún saludito?
2: En este momento ellos, a toda la auditora que escucha...
0: No lo entendí ni una cosa, ¿qué?
2: El otro día fui al supermercado en 9 aquí en Manso de Velasco.
0: ¿Ya?
2: Y una señora que vende perfume y... Fueron tres personas, un joven o dos señoras que me dijeron que me escuchaban todos los días y un saludo grande.
0: ¿Y cómo le van a escuchar a usted si usted no trabaja en radio?
2: ¿Ah?
0: ¿Cómo le van a escuchar a usted si usted no trabaja en radio?
2: No, es que me escuchan cuando yo hablo, Carlitos.
0: Ah, ya. Oiga, ¿sí? Mándele saludos, ¿cómo se llaman ellas?
2: No me acuerdo, no me pregunté, no me acuerdo. Sí. Trabajan un poquito más para acá de 9.
0: Ya, vale, saludos para ella. Oiga, ya pues le toco la cancioncita al tiro, ¿ya?
2: Ya, Carlito, por favor, disculpe, Carlito.
0: No hay problema, María Isabel, tranquila.
1: Sí,
0: chaito.
2: Ya, Carlito.
0: Chao.
2: Chao, Carlito.
0: Chao, chao. No, pues nosotros le explicamos a los auditores porque a veces se equivocan, pues. Sí, pues se equivocan y también es válido eso. Dos besos no se dan en la camisa y a la vuelta de la pausa, Juan Luis Guerra.

0: 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De la mañana, 28 minutos.
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1: Este sábado 5 de septiembre, Chile Continental cambia la hora. A las 23 horas y 59 minutos, los relojes deberán adelantarse en 60 minutos, pasando a la 1 de la madrugada del domingo 6 de septiembre. 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
1: ¡Ajá! ¡Aquí está! 20 para las 11 de la mañana. ¡Ponele sabor, negro!

llegaste tú. La Rosalía. Con Luis Guerra. El lunes acá en la radio, 31 de agosto, San Ramón. Aló, para Ramoncito del colectivo. Aló, mi rey. De parte de Colo Colo, saludos.

0: Rosalía. Ya va a sellar el botón. Oye, nos acompaña hasta ahora de la mañana.
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Vamos a cortar. Me demoré mucho.

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0: 10 de la mañana, 58 minutos.
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0: Ahí estaba la Cote Quintanilla y Rafa Gaon. Estoy bien y estoy mal. Hola, Calito, me gustaría escuchar una canción de Contrabando Ranchero. Soy la mamá de mi pequeña Lulú.
1: Sí. Mi pequeña Lulú del
0: José. Bueno, José. Voy con audio.
2: Hola, Carlito, ¿cómo estás? Espero que se encuentre bien. Carlito, le pido un tema, porfa, del Potrillo de Colchagua. Gracias, yeah. Carlito, cuídese, soy Cecilia.
0: No hay problema. Saludos a Cristian Antonio. Cristian Antonio. Cristian Antonio. ¿Dónde estás? Cristian Antonio.

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1: Dice Antonio, chiquitita. Más 569-7404-5986. Se viene el hoyito. El llanero de Ñuble que me están pidiendo.

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1: Hoy es tarde ya. ¿Qué están haciendo de almuerzo? ¿Qué están haciendo de rico? Hoy día está como para un pollito al jugo. Pollito al jugo con puré. Pero puré de, puré no de ese comprado en el supermercado, pues esa cuestión no. Pues. No, porque papa. Esa cuestión de supermercado, uno se la come, que a mí me hambre.
0: Verdadero espectáculo.
2: Sí.
0: Naciones.
1: 11:22, saluditos a la Steffi, que debe estar por ahí escuchando la radio. ¿Cómo estáis, Steffi? Ya. Voy a tocar al tiro esta canción nomás del compita Ignacio Ormazábal. ¿Qué culpa tengo yo?

0: A pillar la Lani, vamos, espérate nomás. Ya te dije ya el otro día, ya te dije ya. 11:26, tropicalísimo Apache, agua y aceite. Luego la pausa.
1: 90.1.
0: 90.1, Lolo, le resta.

0: 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De la mañana, 29 minutos.
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0: Se acaba el país, se acaban los mangos, se acaban los tomates, se acaban las sandías, los melones. ¿Para qué me mandan fotos de carne descongelando?
1: Zorro, estamos de cazuela, ¿a qué hora llegáis?
0: Oh, ya es. Ya.
2: Hola, zorrito, ¿cómo estamos? Buenos días. Dale. Tanto tiempo que no lo escuchaba.
0: Sí.
2: ¿Qué de su vida?
0: ¿Qué tal, Jota?
2: Aquí estoy con los maestros Pichi.
0: Ya.
2: Dice que todavía lo conoce a usted, el maestro Pichi.
0: No sé quién es.
2: Que fue amigo suyo, dijo.
0: No sé quién es. Oye, la otra vez me dijiste lo mismo, Carilla Guarén. No sé quién es, hombre.
2: José Núñez.
0: Ah, no sé.
2: De Miraflores, no sé.
0: Ah, sí, ahora caché. Sí. Tenés razón.
2: No sé si lo conoce usted o no.
0: Bueno, compadre.
2: El maestro Pichi.
0: O sea, es.
2: De los Chirigua. Dice que le coloca una canción el. Una de Llanero Solitario. Navegar. O anda de, o ando vale. De borrachera.
0: Vale, compa.
2: Ya, zorrito, cuídate.
0: Saludos ahí al amigo. ¡Buen amigo!
3: Y lo fuimos a navegar en el barquito del Llanero.
0: Oye, ¿qué será del J.A.?

0: Ahí estaba el maestro Pisi. Pisi, Pisi.
1: ¿Y pensaste que no llegaríamos?
0: Pisi, Pisi.
1: ¿Y pensaste que no llegaríamos?

0: Cosquillitas. Me pidieron el mega mix de DJ Elvis.
1: Extremis.
0: Sí. El mix de DJ Elvis.
1: Esto es.
0: El Tropi Ranchero.
1: Pirranchera. En las manos.
0: Saludo, Elvis DJ.
1: Sí.
0: Carilla de Guarén. ¿Qué tal?
2: ¡Pupino!

0: Vale, vale, vale. Vamos a seguir dándole sabor y color a esta jornada. Saludos a mi compita Melo Sound.
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0: Hola, compa.
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1: Amar Azul, luego la pausa. 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
0: 12 horas. Un minuto.
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12: ¿Quién no ha asistido en casamiento, me diga? Claro. Con la cintita blanca ahí, ¿no es cierto? Ah, ¿no se usa casarse ahora? Oiga, pero este es un casamiento bien especial, es el casamiento del Piojo y la Pulga, así que sé. Vamos a ver cómo sale.
13: ¡Vamos allá!

con esa canción llamada Disculpe Usted. 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
0: 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Ven y vente, mi Lupita. Bailemos, brinca, brinca. 1222.

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1: Este sábado 5 de septiembre, Chile Continental cambia la hora. A las 23 horas y 59 minutos, los relojes deberán adelantarse en 60 minutos, pasando a la 1 de la madrugada del domingo 6 de septiembre. 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

cadera. Buena, Kevin. Va, Kevin. Jason. Brandon, le iba a decir. Oye, Jason. Una C por acá. Una de esas que andáis trayendo ahí en la guita. Ay, ay, ay, bro. Saludos, amigo. Amigo Jason. Sigo. JP y su banda llanera.

0: Déjale. DJ. DJ. Muy bien. Mensajito.
1: ¿Cómo está, compa? ¿Cómo está, compa? Ahí trabajando yo, escuchando la radio, hermano.
0: Pasa por aquí.
1: Saludos a todos ustedes que están en la radio. Mi amigo, te mando saludos.
0: Trae la heladita, oye.

0: Haciendo calor, oye, saquen los pantalones cortos. Los shorts cortos, dijo un amigo. Saquen los shorts cortos.
1: El verdadero espectáculo.
0: Último mensajito, vamos rapidito.
2: Hola, don Carlos María Palmetti, área El Tomino de Chile. ¿Por qué anda tan elegante? Está crujiente la marraqueta. ¡Sí!
0: ¿Qué le pasa a este chacón? Oye, chacón, te estás haciendo mal el no peinarte, ¿ah?
3: ¿Eh? ¿Qué hubo, zorro?
0: No entiendo, estoy recién levantándose. ¡Ya, nos vamos! Gracias por la sintonía.
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0: Gracias, Casco, el amigo Lucho.
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0: 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Viene la noticia junto a José Pinto, Carlos Patricio Farías Malverde, el zorro de Chile, quien les acompañó en esta jornadita. Buena semana, buen lunes. Permisito, más ratito voy a estar donde Vicente. Felicia no sirva como señor Larraín en la panadería de mi cumpa. Ahí vamos a estar dándole color, dándole.

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1: 13 horas, un minuto.
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2: Dos personas fueron detenidas en Chimbarongo en un procedimiento esta madrugada luego de que se les detectara cigarrillos de contrabando. Trágica muerte de joven de 17 años que cayó de un cuarto piso en un departamento en Curicó. Y detienen a un conductor de un automóvil cuando era fiscalizado. Le lanzó el vehículo a un funcionario de carabineros en Pelequén. Todo esto y otras informaciones en nuestra edición de noticias que ya comienza. Muy buenas tardes, gusto de saludarles a todos los que nos sintonizan en este último día del mes de agosto. Y a propósito, el fin de semana, el próximo sábado se cambia la hora y hay repercusiones porque hay gente que está reclamando que la hora debe seguir en el mismo horario, ¿eh? Y nos vamos al cambiar la hora nos emparejamos, o sea, con la hora de la zona sur del país, así que hay repercusiones. Ojalá para mí que se mantenga este horario. Y iniciamos este informativo luego de que el carabinero esta madrugada detuvo a dos personas por contrabando de cigarrillos. Durante una fiscalización en la ruta 5, el procedimiento fueron incautados 100 cartones de cigarrillos de contrabando, más de 6 millones en dinero en efectivo, un arma blanca tipo mariposa. Durante la madrugada de hoy, carabineros de la subcomisaría de Chimbarongo detuvo a estas personas tras ser fiscalizados mientras se desplazaban por la ruta 5. En el procedimiento se registró cerca de las 3:40 de la madrugada, luego de que se fiscalizara un vehículo y en el interior carabineros logró encontrar esta gran cantidad de cigarrillos. Ya esto ocurrió en el kilómetro 147 de la ruta 5 Sur. Vamos a escuchar lo que dijo la oficial de carabineros, el subcomisario de los servicios en la primera comisaría de San Fernando. Escuchemos.
3: Durante la madrugada, carabineros de la subcomisaría de Chimbarongo, dependiente de la primera comisaría de San Fernando, efectuaron controles preventivos en la ruta 5 Sur, a la altura del kilómetro 147, cuando fiscalizan un vehículo particular, el cual en cuyo interior mantenía 100 cartones de cigarrillos no autorizados, además de la suma superior a 6 millones de pesos de dinero en efectivo y un arma blanca tipo mariposa. Producto de este procedimiento se logró la detención de dos personas adultas, un hombre y una mujer de nacionalidad chilena, por el delito de contrabando de cigarrillos, quienes quedaron a disposición de la Fiscalía. Este procedimiento demuestra el permanente trabajo preventivo y de fiscalización que realizan nuestros carabineros de Chimbarongo, especialmente en las principales rutas de la región, para combatir el comercio ilícito y prevenir la comisión de delitos.
2: 100 cartones fueron decomisados no autorizado por la legislación nacional. Ante esta situación, carabinero dio cuenta de este procedimiento al fiscal de turno, quien ordenó la detención de estas dos personas, incautar todo lo que se trasladaba, además de el dinero que mantenían estas dos personas en el interior del automóvil. No se descarta que esto pudiera ser también parte, porque en la zona de Pelequén hay harto control, ¿eh?, todavía. Pero no se descarta que esto también se pudiera estar utilizando en este lugar. Y una tragedia ocurrió también en Curicó. Una tragedia que lamentablemente un menor de 17 años cayó desde un cuarto piso de un departamento. El joven había ingresado En primer lugar, en riesgo vital al Hospital Base de Curicó, la Brigada Homicidio mantiene diligencias para determinar cómo se produjo este hecho. Este joven de 17 años murió el día de ayer luego de ser ingresado al servicio hospitalario en estado grave a consecuencia de las lesiones sufridas tras una caída de un edificio ubicado en el sector Rucarteme. El joven había sido trasladado de urgencia hasta el Hospital Base de Curicó en riesgo vital, donde recibió atención médica y debido a la gravedad de su lesión y pese a todos los esfuerzos realizados por el personal de salud, posteriormente se confirmó su fallecimiento. De acuerdo a los antecedentes, el adolescente habría caído desde el cuarto piso del inmueble. Las circunstancias que se produjo el hecho aún no han sido establecidas oficialmente y permanecen bajo investigación. 13 horas con 15, cortita pausa y ya estamos de vuelta. No se vayan.
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0: Y ya estamos de vuelta. Bueno, ya están subiendo las cosas, amigo Carlos Faría. ¿Sabe usted cuánto vale el kilo de tuto? 3.900 pesos. Ya están 4.000. 4 luquitas. Y no hace más de un mes que costaba 1.990. O sea, simplemente ha subido de una manera, pero que ni les cuento el tema de las carnes, ¿eh? El tema de las carnes, el tema horrible. Yo hoy día pasé a un supermercado X a ver 3.900, casi 4.000 pesos el kilo de tuto. Así es que se están tirando, ¿eh? Pero bueno, dicen que para el 18 todo sube y los aguinaldos no suben. Pues ese es el problema, ¿ya? Pero bueno, me imagino que don Mario va a dar 50 luquitas aquí, pues, de aguinaldo, ¿ya? 50 luquitas. Chilito, dice. Así que Kike Olivares, usted pasa después a cobrar sus 50. Bueno, así es. Vamos a otra información, porque la fiesta de Pelequén causó un hecho bastante grave, ¿eh? Detuvieron a un conductor que huyó de una fiscalización y lesionó a un funcionario carabinero en Pelequén. El imputado realizó una maniobra temeraria al evadir el control policial, provocando lesiones de carácter leve a un funcionario policial que se encontraba desplegado en los servicios de tránsito. Durante los servicios especiales dispuestos por carabineros con motivo de la festividad de Santa Rosa de Pelequén, personal policial detuvo a este conductor que huyó de una fiscalización realizando una maniobra temeraria que provocó lesiones de carácter leve a este funcionario. El procedimiento se registró el día de ayer domingo, cuando el funcionario policial, mientras desarrollaba labores de tránsito, habría observado un vehículo que ingresó por una segunda pista de circulación. Ante esta situación, el carabinero efectuó las indicaciones correspondientes al conductor para que continuara su desplazamiento por la ruta 5 en dirección al sur. Sin embargo, este hizo caso omiso a las instrucciones policiales y al momento de ser fiscalizado realizó una maniobra temeraria al huir del lugar en dirección hacia el sur, lesionando al funcionario en su rodilla derecha. De inmediato se desplegó personal policial de Colchagua, logrando ubicar y detener al conductor involucrado en los hechos. El detenido debió ser trasladado hasta el tribunal competente para su respectivo control de detención. Personal policial detuvo a esta persona y que huyó ante esta fiscalización y lanzándole el vehículo al funcionario policial. Exactamente las 13:21. ¿Qué está haciendo de almuerzo usted, señora? Escuchando la radio. Una cazuelita. Unas albóndigas. Por ahí en Placilla están haciendo unas albóndigas, así que no sé si alcance a ir, ¿eh? Así que me invitaron a comer albóndiga, pero no sé si alcance, pero voy a hacer todo lo posible porque a mí me encantan. Me trae recuerdo de esas comidas que hacían antiguamente los viejitos, ¿eh? Machito ahogado. ¿Se acuerda usted de los machitos? Las albóndigas, los mar y tierra. ¿Sabe cuál eran los mar y tierra? Porotos con cochayuyo. Mar y tierra. Todas esas comidas ya se han perdido, ¿verdad? Hay casas que las hacen todavía, pero como le digo, hoy día me invitaron a comer albóndiga. Veremos si alcanzo, voy a hacer todo lo posible, ¿eh? De todas maneras, le agradezco mucho, mucho, mucho ahí en, no vamos a decir el nombre, ¿para qué? ¿Cierto? Y continuamos con la información. Indignación hay aquí en Angostura porque hubo un robo de equipamiento tecnológico que afectó a un colegio, al el Abel Buchón Faure. Sujetos desconocidos sustrajeron valiosas herramientas de aprendizaje en el laboratorio de computación del establecimiento de San Fernando. Un repudiable hecho quedó al descubierto durante este fin de semana en el sector de Angostura, luego que se constatara el ingreso de personas desconocidas para robar las dependencias en la escuela Abel Buchón Faure en San Fernando. El ilícito fue detectado por el auxiliar del establecimiento mientras realizaba una ronda preventiva de rutina por el recinto. De acuerdo con la información oficial entregada por el establecimiento, los antisociales accedieron en forma directa al laboratorio de computación, desde donde sustrajeron una importante cantidad de equipamiento de alto valor educativo. En su total, el botín robado consiste en 20 tablets pedagógicas y 12 notebooks. institucionales. Estas percatadas, el millonario robo, el equipo del colegio activó los protocolos de seguridad pertinentes, realizando denuncia inmediata ante carabinero y quienes ya se encuentran realizando las diligencias para dar con el paradero de los responsables y recuperar los artículos. ¿Cuál es el mensaje que enviamos? Y yo creo que todos estamos de acuerdo. Si a usted le vienen a vender un notebook, le vienen a vender un tablet, hay que dar cuenta de inmediato de esta situación, porque podría ser que sean los elementos que robaron en este colegio. Y si usted lo compra, pasa a ser cómplice de un robo de computadores, como le digo, que ocurrió en este colegio en Angostura. Y prisión preventiva finalmente fue para el imputado del crimen ocurrido en Pichidegua. ¿Recuerdan ustedes que mató a la suegra y hubo ahí 150 días para investigar los hechos? Es decir, 5 meses decretó el tribunal tras este hecho que conmocionó al sector. El jefe de la brigada de homicidios de Rancagua, subprefecto Juan Rey, entregó todos los detalles de la detención del imputado por el homicidio de esta mujer de 60 años ocurrido en la comuna de Pichidegua. Informó que los funcionarios de la BH, en conjunto con peritos, lograron identificar y detener al presunto autor del homicidio en San Francisco de Mostazal. De acuerdo con todos los antecedentes entregados por la Policía de Investigación y el trabajo científico y técnico desarrollado en el sitio del suceso, permitió reunir medios de prueba suficientes para posesionar al imputado en el lugar de los hechos, logrando establecer su identidad. Con estos antecedentes, el Ministerio Público gestionó la respectiva orden de detención en su contra. Esta persona fue detenida en la zona, Peumo fue detenido, no en San Francisco de Mostazala. Durante la misma jornada se realizaron diversas diligencias en las comunas de Pichidegua y Peumo. En esta última localidad fue ubicado el automóvil en el que se movilizaba el imputado, vehículo que fue sometido a peritaje, permitiendo levantar evidencias de importancia para el desarrollo de esta investigación. Finalmente se decretó un plazo de investigación de 150 días y mientras se investiga las causas, el por qué asesinó a su suegra. 13 horas con 25 minutos, 5 detenidos dejó un operativo carabinero por un robo de un vehículo. El procedimiento se gestó luego de que un grupo de sujetos intimidara con armas de fuego al conductor de un vehículo en la ruta de Lacio, esto en Rancagua. El carabinero de la subcomisaría de Machalí recibió la alerta Senco para verificar un procedimiento por un robo con intimidación registrado en la ruta del ácido, kilómetro 19 en la comuna de Machalí. Esta situación, de acuerdo a todos los antecedentes, donde 5 sujetos que se encontraban encapuchados portaban armas de fuego y habrían intimidado al conductor de un station wagon, sustrayendo el vehículo para posteriormente huir en dirección por la ruta 5 Sur. 13 horas con 26 minutos. El fiscal regional subrogante destaca los resultados de masivos allanamientos realizados en las poblaciones de San Fernando. Hace algunos días se llevó a cabo una masiva intervención barrial e investigación liderada por la Fiscalía Local de San Fernando junto a la Policía de Investigaciones. Se trató de un amplio procedimiento policial desarrollado en las poblaciones San Hernán, San Juan, donde hubo, según lo informado por el fiscal regional subrogante, Pablo Muñoz, dejó un saldo de aproximadamente 15 personas detenidas y permitió incautar diferentes tipos de drogas, armas de fuego y dinero en efectivo, presuntamente vinculado a la comercialización de sustancias ilícitas. El persecutor agregó que el operativo se enmarca en una intervención barrial impulsada por la Fiscalía Regional de O'Higgins, que busca desarrollar investigaciones focalizadas en distintos puntos de la región. En este caso, las diligencias fueron ejecutadas y coordinadas por la Policía de Investigaciones, PDI, Carabineros y la Ilustre Municipalidad de San Fernando. Durante el desarrollo del operativo se allanaron 34 domicilios en la comuna de San Fernando. Exactamente las 13 horas con 27 minutos. Ya estamos llegando ya a la finalización de nuestro informativo de la radio. Vamos a ver si nos ha llegado algo de último minuto, porque a veces nos llega algo de último minuto. No tenemos ninguna noticia de último minuto. Gracias por haber estado en sintonía. Un abrazo cariñoso para todos. Si Dios así lo quiere, nos reencontramos mañana, martes. Recuerde que también mañana es el programa de la Ilustre Municipalidad de Placilla. Gracias, buenas tardes y buen provecho.
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0: 13 horas 28 minutos.
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0: 13 horas 46 minutos.
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0: 14 horas.
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0: 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Oiga, yo probé los huevitos. Exquisito. Es que, en realidad, a ver, he probado en otros lados huevos. Y como que son malos, no sé. No sé si me entienden las personas que están escuchando.
1: Sí.
0: Aquí no, fíjese. Son, tienen sabor, son ricos. ¿Ah? 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
2: Buenas, zorro.
0: Hola, compadre. Venís toda la mañana para mandar mensajes. Justo mandáis ahora. Estamos en la compraventa, Terry. Aló.
3: Aló.
0: Buenas tardes. Sí, buenas tardes. Dele más volumen para que acople más, mijita. Bájale un poquito el volumen a la radio y escúcheme por el teléfono.
3: Bueno.
0: Aló. Ahora sí, dígame.
3: ¿Ahora?
0: Claro, dígame.
3: Ya. Tengo dos casas para arrendar.
0: ¿Ya?
3: Acá en Chimbarongo, en San Juan de la Sierra.
0: ¿Ya?
3: Las casas están amobladas.
0: ¿Ya?
3: Si la persona la quiere arrendar así, amoblada, o le saco las cosas.
0: ¿Vale lo mismo?
3: Vale lo mismo, sí.
0: Ya, con o sin mueble vale lo mismo. ¿Ya?
3: Tiene califón con agua caliente. Y tiene de todo, las casas tienen de todo.
0: ¿Ya?
3: Cama, descama, refrigerador, cocina, gas.
0: ¿Cuánto pide?
3: 200 por el arriendo.
0: Ya, deme
3: cada
0: el número.
3: Cada una. Sí.
0: Sí, deme el número.
3: El número.
0: Sí, de teléfono.
3: 85.
0: Ya.
3: 83.
0: Ya.
3: 71.
0: Ya.
3: 09.
0: Ya, falta un número.
3: ¿El 9?
0: No
3: ¿el
0: sé,
3: primero?
0: No sé, pues usted me lo tiene que dar. Usted me lo dio así, pues. ¿Le falta el 9 del inicio, entonces?
3: Sí.
0: Ya, 985-83-7109.
3: Sí.
0: Ya, mamita, suerte en el arriendo ahí, que encuentre pronto. Ya.
3: Chaito. Muchas gracias, muy amable.
0: Cuídese, chao, chao. 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
0: Manda tu mensaje más 569-7404-5986.

0: 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Horas 28 minutos.
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1: Este sábado 5 de septiembre, Chile Continental cambia la hora. A las 23 horas y 59 minutos, los relojes deberán adelantarse en 60 minutos, pasando a la 1 de la madrugada del domingo 6 de septiembre. 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

0: Son las 2:41. 2:41 minutitos. 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

0: Más 569-7404-5986. Se ofrece a señora responsable para trabajar como asesora del hogar en lo que sea por de casa, por favor. Ojalá en San Fernando. 954-333-008. 954-333-008. ¿Qué será el viejo Las Papas, oye? ¡Viejo Las Papas! ¡Carlito Moraga! No, el viejo ahora ni lo habla uno. No, pero no importa, así son, así son.
1: Hola, buenas tardes. Quiero vender una lavadora en 10 mil pesos. Es marca LG. Está lavando en perfecto estado, solo que cuando centrifuga produce un ruido. Pero fuera de eso está en perfecto estado. Llamar o mandar WhatsApp al 985-33-3509.
0: El ruido, gracias. El ruido que emite será como un helicóptero viejo, así. Esa es la falla frecuente. Como que va a ir volando.
1: Llamar o mandar WhatsApp.
0: Atentos.
1: Al 985-33-3509.
0: Ya.
1: Gracias.
0: De nada. Buenas tardes. ¿Me puedo dar el siguiente aviso, por favor? Se vende camioneta tipo furgón, marca Chevrolet, modelo combo van, motor diésel 1.7, al día, transferible, operativa, uso diario, venta solo por renovación, en 2 millones. Conversable al fono, más 569-6901-6825. Más 569-6901-6825, por favor. Ok. Yo leo tal cual me los mandan los mensajes.
2: Sí,
0: sí, sí. Así que no se equivoquen, no se equivoquen.

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Aprovecho, aproveche de mandar su mensaje, de llamar 722-715649 722-718684 722-715649 722-718684

0: RTL, buenas tardes.
1: Buenas tardes, Carlito.
0: Buenas tardes, sí, dígame.
1: ¿Cómo está?
0: ¿Viene usted?
1: Sí, bien también, gracias a Dios.
0: Qué bueno.
1: Sabe que llamo, no es por un aviso ni por nada.
0: Entonces,
1: es
0: ¿para qué llama?
1: Solamente para saber si es que ustedes saben algo sobre lo que pasa con la televisión acá en San Fernando.
0: No, mamita, absolutamente nada. De hecho, usted ha llamado en otras oportunidades también por lo mismo. Y fíjese que no, se han hecho reclamos, yo tengo un conocimiento que se han hecho reclamos, pero ahí está, pues, no queda en nada, si ese es el tema. Además que van a fiscalizar, se dan cuenta que están sin luz o algo así, y ahí queda, pues, mamita. Y hace rato que están los canales malos, ¿ah? Hace rato.
1: ¿Desde que empezó el temporal?
0: Pues. Sí, yo había conversado con usted.
1: Yo estoy de junio sin tele.
0: Sí. No, si había,
1: tengo
0: habíamos conversado.
1: Tengo plata para cable, no puedo. Oh,
0: no, claro, obvio. Es
1: si
0: que
1: no,
0: eso...
1: no tuviera el teléfono, no sé qué habría hecho.
0: No, y eso es lo que a lo mejor quieren, pues que toda la gente
1: todas
0: contrate
1: las personas
0: cable.
1: No tenemos como para poner cable, internet, sí. Esas cosas.
0: Sí, pero más que eso no tengo ninguna otra información, mamita linda. Me encantaría poder ayudarla,
1: muchas
0: pero
1: gracias,
0: no tengo
1: que tenga una linda tarde.
0: Igual usted. Chao, chao.
2: Sí.
1: Chao.
0: Oye, sí, fome lo que pasa. Que esta gente quiere que obligadamente uno contrate cable. ¿Sí o no? ¿Sí o no? Sí, pues. Si no están operativos los canales digitales, ¿qué tiene que hacer la persona para poder ver televisión? Los canales nacionales, por ejemplo. Contratar cable, TV cable. ¿Y esa es platita, pues, viejo?
2: Sí.
0: ¿No estamos hablando de 15 luquitas?
2: Sí.
0: ¿Estamos hablando de 20 lucas para arriba? No, pero... La gente, ¿qué quiere que le diga?
2: Sí.
0: Esto no está ni ahí, lo de las empresas no está ni ahí. Sí, eso es lo más fome de todo. ¿Y quién lo fiscaliza? ¡Pah! Penca también. Es lo que pasa con las mismas radios. Las radios que le autorizan cierta cantidad de señal, de cobertura, por llamarle de alguna manera, para que usted me entienda, y le ponen el triple, 6 veces lo autorizado. Y nadie les dice nada, no les pasa nada.
2: Sí.
0: Barça, es lo mismo en los canales de televisión. ¿Están ni ahí?
2: Sí.
0: Como no hay multas fuertes, como no hay quien fiscalice, hacen lo que quieren estos tipos, ¿eh? Bueno, ojalá que se arreglen luego los canales. Saludos, mamita. ¡Nos vamos! 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Y gracias también

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6: 15 horas, un minuto.
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0: No puede ser que yo vaya así nomás y ¿me entiendes? Yo tengo que ir, cada 2 horas tengo que comer algo. Entonces, por prescripción médica. Él me dijo. Me dijo, Quiquito, me dijo, si usted va a algún lugar, lleve colación, cosita, porque. Le dije, pare, pare, pare. Le dije, ¿por qué hoy me dijo Quiquito? Ah, pero si siempre te escucho. El doctor, güey. Bueno. Hasta al aire. Ya. Buenas tardes, señoras y señores. ¿Cómo están ustedes? Bienvenidas y bienvenidos a la tarde en familia. Así es, así es. Señoras y señores, estamos. Espérate, ese no sirve, el otro. Señoras y señores, mucha atención. Mucha atención, señoras y señores. Quiero informar que solo restan. Nada mismo. Primero voy al teléfono. ¡Aló!
1: Hola.
0: Hola, buenas tardes.
1: Buenas tardes.
0: ¿Usted me podría esperar un poquito o me podría llamar de nuevo?
1: Es que estoy.
0: No, lo que pasa es que. Ya, gracias. Lo que pasa es que yo estoy recién empezando el programa. Por eso. Señoras y señores, quiero informar. 5, 4, ya. Que restan. Casi 8 horas, casi 8 horas para que termine agosto. Por lo tanto, redoble tambores, porque aún no podemos cantar gloria. Señoras y señores, ya no falta nada, ya no falta nada para que se vaya agosto. Pero no podéis cantar gloria aún, porque en estas horas puede pasar de todo. O te cruza un rayo, o se te cae un tablón en la cabeza. Nunca se sabe, nunca se sabe.
2: Ándate para el cementerio, viejo.
0: No hay más que voy a ir. Si yo vengo allá. Así es la historia, cabrón. Así es la historia. Ya está. Bueno, ya no queda nada. 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Los teléfonos habilitados: 722-718684. Repito, 722-718684. El WhatsApp, el más 569-7404. 5986. Repito, más 569-7404-5986. Eso es la cuestión, cabrito. Amigas y amigos, estamos comenzando este programa, mejor dicho, programazo. La tarde en familia. Aquí estamos para pasarlo bien. Comuníquese con nosotros en los WhatsApp más 569-7404-5986 o los teléfonos que ya están habilitados para ustedes. ¡Línea abierta! 722-718684 y 722-715-649.

0: 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Horas 30 minutos.
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0: Ay, qué rico.
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0: Estamos a 20 minutos de las 4, 20 minutitos para las 4. ¡Ay, ay, ay! Bueno. Ya, vamos a ponerle color, chiquillos, vamos a ponerle color. Junto al local del Choclo de calle España 993. España 993. Estamos con el local del Choclo. Usted anda buscando algo ahí, vaya más al local del Choclo, España 993. Ya, seguimos, porque seguimos. Estamos buena onda. Ahora sí, vamos a la línea. ¡Aló!
1: ¿Qué tal? Muy buenas tardes, don Quique.
0: Hola, hola.
1: Quisiera saber si los gatos saben que a partir de las 12 de la noche van a tener que dejar de andar corriendo arriba del tejado.
0: Mira, al menos...
1: Se acaba agosto y que se vayan.
0: Al menos...
1: A la cresta los gatos.
0: El gato Juanito dijo que sí.
1: Y las gatas tendrán que dejar de tomar píldoras anticonceptivas. Ya no la van a, no la van a necesitar más.
0: Claro.
1: ¿Puede colocarse la canción de Mr. Gato, por favor?
0: ¿Mr. Gato?
1: Sí, no tengo idea quién es, pero...
0: Sí, un grupo tropical de la República Argentina.
1: Ah, ya, a propósito, mañana viene Milei. Le van a tirar huevo, entre otras cosas.
0: ¿A qué hora llega, digamos, para ir esperando?
1: No sabría decirle.
0: Ya.
1: Ya a lo mejor va a llegar muy, muy calladito porque lo van a esperar, supongo.
0: Sí, no, aquí sabe que le tenemos entre el ojo.
1: Exactamente, y curioso que ya las banderas están en alza. Las banderas chilenas.
0: Sí, sí.
1: Así que lo están esperando con banderazo y todo.
0: Perfecto. Ya
1: bien,
0: está.
1: Bienvenido al 18 de septiembre. Chao, chao. Gracias. Adiós.
0: Ya, aquí viene. Aquí me voy a armar. La cumbre, pues.

cumbiero soy, cumbiero soy. Ay, ay, ay. Estamos a 10 minutos de las 4. Lueguito viene el espacio ranchero de la RTL. Sí, señor. Lueguito, lueguito, lueguito. Ah, no me digáis nada. No me digáis nada. Lueguito viene el espacio ranchero. Seguimos junto al local del Choclo, España 993.

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0: 16 horas, un minuto.
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Claro que cuando abre el micrófono se escucha. Sí. Ahí. Ahí sí. Ahora sí. Estaba hablando con mal la cabeza y el micrófono apagado. Bueno. Listo para que usted comience a pedir sus canciones. Sí, señor. Canciones, pídale al WhatsApp de la radio. Al más 569-7404-5986. Repito, más 569-7404-5986.

Parece que la canción se llamaba así, Guadalajara. Parece. Bueno. Vamos al WhatsApp. ¿Qué dice el WhatsApp? A ver, escuchemos. No, leamos, vamos a leer mejor. Espera, deja darle un poco de guataje acá. Ahí, ya. Hola, Kike. Buenas. Soy Julia Cofré. ¿Sabe que mi hija fue al hospital con mi nieto en el coche a buscarme la bolsa de colostomía? Y al subir al coche, al colectivo, se le cayó las bolsas. Y no se dio cuenta el caballero. No, y no se dio cuenta. Ahí vendría una coma. No la hay. El caballero era de pelo blanco y lentes. Y son las únicas que tengo. Se refiere a las bolsas de colostomía. Son las únicas que tengo. Porque si puede... Por si puede dar ese aviso, por favor. De antemano, muchas gracias. Mi hija venía con un coche 360, con silla para el coche, y el caballero la dejó en la población San Martín, en la calle El Cisne. Ya. Señor caballero de colectivo, pelo blanco con lente, si usted se acuerda cuando bajó en la San Martín a una niña con un coche 360, ahí usted bajó a la San Martín, en la calle El Cisne, eche una mirada a su auto porque ahí hay una bolsa. Sí, bolsa de colostomía, dice. Así es acá. Si usted, señor colectivero, la encontró, sería lo ideal que me echara una desayita para acá o me la pasa a dejar a la radio para yo avisarle a la señora Julia. ¿Ya? Porque aquí tengo el teléfono de ella porque ella me escribió al WhatsApp. ¿Estamos? Ya. Muchas gracias, amigo de lente con cabeza blanca. Al menos usted tiene pelo, güey.

en la mañana fui al local del choclo y dije, hay una protesta, se escuchaba dentro, se escuchaba, aquí estamos. Y está, ¿por qué, dónde se escucha esa voz? No, amigo, no sé. Bueno, mirando así, de repente miro a un lado, así, con una mano. Estaban las masas, compadre, de empanada, gritando en la manifestación, diciendo, ah, aquí estamos. Las masas que estaban diciendo que ya están listas para irse a las empanadas, para que usted prepare las mejores empanadas. España 993. Están las masas listas, dispuestas. De ahí, se van a ir, están preparadas, llegar y llevar para las empanadas en el local del show de España 993. Y olé, chao.

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0: 16 horas, 30 minutos. 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
2: Voy a ir a la línea del teléfono y hay una auditora que está ahí con nosotros. Hola, buenas tardes. Sí. Ya.
3: Se llama
2: El Grillo. El Grillo, a ver. ¿Qué? Ah, ya. Mire, yo sé cuál es la canción. Sí. Mire, escuche, no. Atenta.
3: Sí, atenta.
2: ¿Ah? Apréndase las canciones, pues. Escúcheme, la canción se llama Ladrillo está en la cárcel. Ladrillo. Y la canta. ¿Me escucha?
3: Sí.
2: Y la canta Fernando Trujillo.
3: Fernando Trujillo.
2: Sí, así ya. Es. Ya. Pero escúcheme. ¿Me escucha?
3: Sí.
2: Hagamos cuenta que usted me está llamando otra vez. Ya. Buenas tardes.
3: Buenas tardes.
2: ¿Qué desea?
3: Deseo escuchar.
2: Sí, ¿cuál será? El Grillo.
3: Sí.
2: Ladrillo. Ah. Con ración, caspo, bueno, ahí está toda la huelga. Vale, chao.

0: ¿Cómo dicen así? Pues no. Ya, el local del Choclo, España 993. Ahí está el local del Choclo, sí, señor.
1: Tío Quique, ah, el local del Choclo atiende la Anita.
0: ¿Qué está? Solo faltan 17 minutitos para que sean las 5 de la tarde.

0: Estamos a 9 minutos de las 5 de la tarde. Sí, señor, sí, señor. Oye, escuchemos el audio, hay un audio que llega por acá. Escuchemos.
1: Tarde. Don Quique, era para contarle o preguntarle si usted sabía que en la rotonda a la salida de San Fernando Norte hicieron cambio de una señalética. Por lo que he sabido, parece que nadie ha informado nada de eso. O sea, que en cualquier momento haya la embarrada, porque todos los que vienen de allá del peaje para acá tendrían que pararse ahí en la primera llegada a la rotonda y no lo hacen. El que tiene preferencia ahora es que va hacia la caletera.
0: Bueno, en cuanto a información, no me extraña porque siempre hacen las cosas así, no más sin avisar nada. Callamos, no, yo no tenía idea, no tenía idea. De hecho, yo no he ido por esos lados últimamente. Voy a tener que irse porque aún no me han invitado a tomar 11 para allá para la Ensenada. No, aún no me invitan, pero ya me van a invitar. Pero pasa de que ocurre de que no sé a qué se refiere. No sé. Lo que hay para la carretera, lo que pasa, no sé. Ya, vamos.

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0: 16 horas, 58 minutos.
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0: 17 horas, 15 minutos.
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0: 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La señal horaria en RTL 17 horas 29 minutos.
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0: 17:45.
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Aquí estamos con usted, señoras y señores. ¿Cómo en onda? ¿Cómo en onda? En la tarde en familia, junto al local del Choclo de España 993. Sí, señor. Tenemos teléfonos habilitados, el 722-718684. Y tenemos también el WhatsApp de la radio, el más 569-7404-5986.

Oye, andan ratones, andan ratones. Y el gato, la gata, ¿y dónde, están las gatas? ¿Sabes tú que Cecilia me está pidiendo un temita de Javier Electra? ¿Ya? Lo vamos a tocar en breve, ¿ya? Sí, sí, sí, por supuesto. Quiero contar que Javier Electra se presenta este jueves 13 en Valparaíso, ¿ah? Sí, sí, sí, sí. Valpo celebra el evento Valpo Resuena. Esta es una celebración. Se celebra el reconocimiento de Valparaíso como ciudad creativa de la música por la UNESCO. La UNESCO le hace esta celebración y este reconocimiento a Valparaíso. ¿Ok? Así que ahí va a estar Javier Electra presentándose en este espectáculo en el Teatro Municipal de Valparaíso. ¿Cómo la llaman?

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2: 18 horas.
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0: 18 horas, 17 minutos.
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0: 18 horas, 28 minutos.
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que levanté la mano. Te levanté. Oye, estamos junto al local del Choclo de calle España 993. Casi llegar a la calle Rancagua por España. España. Ahí están los chiquillos del local del Choclo. Saludos para ellos. Oiga, vaya a buscar las masas para empanada. 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

0: Falta nada para las 7. 12 minutos para las 7. 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
2: 18 horas. 49 minutos.

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0: 19 horas. Un minuto. 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
2: ¿Qué se le ofrece, jovencito?
0: Dame un tequila pa' los machos.
2: No, señor, es usted menor de edad.
0: ¡Ujule, mi cuate!

0: 19 horas, 15 minutos.
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0: 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La señal horaria 19 horas 27 minutos.
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0: 19 horas, 47 minutos.
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0: 19 horas, 58 minutos. 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